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0: De Beto Cuevas y Aldo Nova, La Ley Nos Interpreta, Fuera de Mí, género pop rock.

0: Muchas gracias.
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0: Perdóname.
1: Ocho de la noche y 19 minutos.

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0: De Pablo Manavelo, Ricardo Montaner y Eva Luna nos interpretan La Gloria de Dios.

0: 8:32.
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0: De Avril Lavigne, Madonna nos interpreta el tema Don't Tell, género pop.

0: 8:58 p.m.
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14: Y por eso aquí otra de las cosas que nos ha aparecido en Psicodata es que nuestros grandes pilares en estos momentos de crisis es resiliencia, pero no para solamente ver lo mal que lo estamos pasando, sino bueno, ante esto, ¿cómo lo podemos hacer? ¿Cómo podemos hacerlo de manera grupo? Porque hay algo que también insistimos desde Psicodata. Somos unos gigantes en la resiliencia individual, pero somos unos enanos en la resiliencia social. En los contextos de incertidumbre, la tendencia es aislarnos, cada uno resolviendo y sobreviviendo. Es importante cómo podemos hacer vida de familia, vida de comunidad, vida de amistad, pero siempre para poder cruzar esas puertas que se abren.
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17: 9 de la noche y 5 minutos.

0: 9:35.
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11: De su autoría, Franco De Vita nos canta No Basta, género balada pop.

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1: De su autoría, Tiziano Ferro y Ana Guerra nos canta Acepto Milagros, género balada pop.
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0: 9 de la noche y 56 minutos.
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10: Otro tipo de actitud que tenemos es el tema de estar con una resistencia, pero una resistencia que al final es reaccionar y muchas veces de manera muy irracional. Es la típica resistencia que al final nos va agotando mucho. Aquí hay un tercer elemento que en varias veces que hemos conversado en este espacio, en lo que siempre insistimos, el tema desde la resiliencia, ¿sí? Que no es un conformismo, sino que es esa capacidad de poder identificar lo que puedo controlar, lo que no puedo controlar, y realmente poder identificar cuáles son aquellas conductas, actitudes que históricamente, cuando yo he tenido grandes adversidades, he podido ver esa puerta que se abre y las puedo cruzar.
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0: 10 de la noche y un minuto.

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Villanet y Manuel Alejandro, Selena Gómez junto a Beni Blanco y De Marías nos interpreta Ojos Tristes, género balada pop.

10 de la noche y 12 minutos. En coautoría con Julio Copelo y Rafael Pavón, Chayanne nos interpreta Vivir Bonito, género tropical.

10 de la noche y 15 minutos. De su autoría, Rosalén nos interpreta el tema La Puerta Violeta, género pop.

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Tema interpretado por Reinaldo Armas. Género.

0: 10 de la noche y 30 minutos.
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15: Julio Ramírez y Alejandro Ruiz Ocampo. Reik nos canta. Lo mejor ya va a venir. Género balada pop.

10:45. De Claudio Baglioni y San José Sánchez, Ricardo Montaner nos canta Haciendo Camino, género pop.

10 de la noche y 50 minutos. De Pablo Benavente y Carlos Oro, Marta Sánchez nos interpreta el tema Dime la Verdad.

0: 10:58.
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5: Para nosotros, y desde Fe y Alegría, desde los psicodata, todo lo que estamos llevando a cabo, una cosa que hemos demostrado es que la experiencia espiritual en el venezolano es súper clave. Si creemos en Dios, si creemos en la energía, en lo que nosotros podamos profesar, tratemos un poco de hacer una visualización, ¿sí? Sentimos que, bueno, que toda esta situación que no controlo, que mis emociones, que me están haciendo muy duro, trato de meterla en un saco. Meto eso en un saco, pero además vamos visualizando, visualizamos, que la metemos en un saco, y la ofrecemos. Decimos, Señor, lo pongo en tus manos. Dame además la sabiduría, dame el discernimiento para yo poder regular mis emociones para poder seguir afrontando.
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3: 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Fer Olvera, Manano, interpreta el tema Como Quisiera, género balada pop.

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Es autoría Juanes Nos Canta, Nada Valgo Sin Tu Amor, Género Pop.

11 de la noche y 17 minutos. En coautoría con Francisco Salazar y Benjamín Prado, Amaya Montero nos interpreta Nacidos para Creer, género pop.

0: 11 de la noche y 21 minutos. De René Pérez, residente, calle 13 nos interpreta Latinoamérica, género alternativo.
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De Ricardo Montaner, Servando y Florentino nos canta Alíviame, género balada pop.

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0: De Juan Carlos Rodríguez, Rocío Krug, nos interpreta Tu Arte en Mí.

11 de la noche y 46 minutos. De Claudia Brandt y Loli Molina, Soledad Pastoruti nos canta Los Paisajes, género balada pop.

11 de la noche y 50 minutos. De Jason Evigan y Sean Douglas, Madonna nos interpreta el tema Gush Thumb, género pop.

0: 11:59 p.m.
1: A continuación, las gloriosas notas del himno nacional de la República Bolivariana de Venezuela. Letra de Vicente Salias y música de Juan José Landaeta. Y seguidamente, himno del Estado Sucre. Letra de Ramón David León y música de Benigno Rodríguez Bruzual.

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9: De Dwayne Carter y Philip Lawrence, Lil Wayne junto a Bruno Mars nos canta Mirrors of the World, género pop.

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1: Es autoría, Sebastián Yatra nos canta No hay nadie más. Género balada pop.

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0: De Martín Estuardo Azurdia, Gaby Tamiz nos interpreta El Espíritu de Dios.

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12 de la medianoche y 30 minutos. De Soraya La Milla, Abel Pinto nos canta, De Repente, género balada pop.

12 de la medianoche y 33 minutos. De Álvaro Fuentes y Amaya Montero, La Oreja de Van Gogh nos canta Mariposa, género balada pop.

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Ni que los santos te ayuden. Tema interpretado por Jennifer Mora. Género: folclore.

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0: De Franklin Martínez y Carlos Efren Reyes, Ulloa nos interpreta el tema Nada Me Falta.

12 de la medianoche y 56 minutos. En coautoría, Camilo, Mauk y Ricky, Eva Luna y Ricardo Montaner nos cantan Amén, género pop.

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una de la mañana, en punto. De Justin Parker y Mickey Echo, Rihanna, junto a Mickey Echo nos interpreta el tema Stay.

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De su autoría, Iyad Mai nos canta Carmagedón, género pop.

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Pablo Stipicit y Fernando Herrera, Nicole y Ana Torroja nos canta Desierto Florido, género balada pop.

una de la mañana y 25 minutos. Su autoría, Jorge Luis Chacín nos canta, Se me estaba olvidando, género balada pop.

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1: Una de la mañana y 29 minutos. De su autoría, Christina Perry nos interpreta el tema Thousand Years, género balada pop.

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Belinda Perry, Cristina Aguilera nos canta Beautiful, género balada pop.

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0: De Nelson Díaz y Carlos Efrén Reyes, Onel Díaz y Farruko nos interpretan Misericordia.
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una de la mañana y 57 minutos. De su autoría, Britney Spears nos canta Someday, género, balada pop.

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El cuarto de los recuerdos. Tema interpretado por Reinaldo Armas. Género: folclore.

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0: De Jaime Ciero, Karina nos interpreta Volar.

0: 2:19.
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0: De su autoría, Gaby Tamiz, nos interpreta Ángeles de Dios.

2 de la mañana y 22 minutos. En coautoría con Daniele Buletic, Laura Pausini nos canta Volveré junto a ti. De su autoría, Silvio Rodríguez nos interpreta el tema Ojalá, género balada pop.

0: 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De Mario Don, Camilanos interpreta el tema Hacia Adentro, género balada pop.
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0: De su autoría, Reinaldo Armas nos interpreta Mi Confesión.

2 de la mañana y 45 minutos. En coautoría con Daniel Echavarría, Karol G nos canta Mientras me huyo del Cora, género tropical.

2 de la mañana y 48 minutos. De Beto Cuevas y Aldo Nova, La Ley Nos Interpreta, Fuera de Mí, género pop rock.

0: Muchas gracias.
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1: Dolores O'Riordan, de Cranberries, nos interpreta el tema Gum, género pop.

Radio Fe y Alegría, de su autoría, Camilo y Pedro Capó, nos interpreta el tema ¿De qué vamos a hablar? Género Pop.

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1: 3:14 En coautoría con Daniel Buletic, Laura Pausini nos canta Volveré junto a ti, género balada pop.

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0: Laguna Vieja. Tema interpretado por Reinaldo Armas. Género.

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Villanet y Manuel Alejandro, Selena Gómez junto a Bení Blanco y De Marías nos interpreta Ojos Tristes, género balada pop.

0: 3:37.
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2: The Vincom, Alone Black y Kelly Clarkson nos interpreta Love Goes On.

0: 3:41 de René Pérez, residente, calle 13 nos interpreta, Latinoamérica, género alternativo.
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De su autoría, Juan Luis Guerra nos canta Bachata Rosa, género bachata.

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Es autoría, Juanes nos canta, Nada valgo sin tu amor, género pop.

4:06 a.m. De su autoría, Alejandro Navarro nos canta Ni un segundo ausente, género pasaje.

4 de la mañana y 9 minutos. De su autoría, Rosalén nos interpreta el tema La Puerta Violeta, género pop.

0: 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De su autoría, Tiziano Ferro y Ana Guerra nos canta Acepto Milagros, género balada pop.
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0: De Pablo Manabelo, Ricardo Montaner y Eva Luna nos interpretan La Gloria de Dios.

4 de la mañana y 33 minutos. De Javier Limón y Pedro Capot, Nela junto a Pedro Capot nos canta Volaré, género balada.

4:37. De su autoría, Franco De Vita nos canta No Basta, género balada pop.

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De Fer Olvera, Maná nos interpreta el tema Como Quisiera, género balada pop.

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Julio Ramírez y Alejandro Ruiz Ocampo. Reik nos canta Lo mejor ya va a venir. Género balada pop.

0: 4:57 de la mañana.
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5: Una de las tantas maneras de encontrar la paz es dejando de mirar como adversario al que piensa diferente. Con frecuencia, las conversaciones entre puntos de vista distintos se convierten en una lucha de egos, en una defensa de argumentos por ver quién tiene la razón. Pero, amigos míos, las conversaciones no deben ser un motivo de lucha, sino un encuentro para enriquecer el conocimiento. Quien piensa diferente nos abre un mundo nuevo, nos despierta, nos sacude, nos pone a dudar y a repreguntarnos lo que ya sabemos. Y uno solo crece cuando se desestabiliza, cuando duda, cuando sospecha de tanto que sabe y de tanto que conoce.
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3: Ay, no, ni me preguntes.
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9: Un orgullo ser mujer. Tema interpretado por Rumi Olivo. Género: folclore.

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0: De Nelson Díaz y Carlos Efrén Reyes, Onel Díaz y Farruko nos interpretan Misericordia.
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5 de la mañana y 30 minutos. En coautoría, Vanessa Martín y Yasmin Sasdier nos cantan Cuatro Paredes. No sé si...

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1: De su autoría, Lili Guzmán y Jesús Adrián Romero nos interpretan Ven, te necesito.

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1: De Marshall Mathers y Ryan Montgomery, Eminem junto a Bruno Mars nos canta Skyfall Rage, género rap.

0: 5 de la mañana y 48 minutos.
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0: De Franklin Martínez y Carlos Efren Reyes, Ulloa nos interpreta el tema Nada me falta.

0: 5:59.
1: A continuación, las gloriosas notas del himno nacional de la República Bolivariana de Venezuela. Letra de Vicente Salias y música de Juan José Landaeta. Y seguidamente, himno del Estado Sucre. Letra de Ramón David León y música de Benigno Rodríguez Bruzual.

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1: 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Psicológicas. Un espacio para conocer tus emociones.
3: Una de las palabras que más predomina entre nosotros es el tema de incertidumbre. El tema de la incertidumbre para nosotros no es de ahorita. Pero si hay algo que tenemos los venezolanos, que a lo largo de todos estos años, de todas estas décadas, tenemos un PhD de cómo vivir y trabajar en medio de la incertidumbre. La mala noticia es que estamos muy vulnerables por la cantidad de traumas psicosociales que venimos experimentando. Entonces, lo primero en todo este tema para poder tener criterios de discernimiento es poder darnos cuenta qué nos está pasando y cómo nos estamos viviendo. Y por eso es clave decir, ponle nombre y apellido a estas emociones que estás experimentando.
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4: Seis de la mañana y 10 minutos. De Claudia Alejandra y Joshua Kishan, Luz Gagui nos canta Pierdo el Amor, género balada pop.

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0: 6 de la mañana y 28 minutos.
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3: A pesar de lo que dice la palabra, sí tenemos miedo. Tenemos miedo al pensar en nuestro futuro. ¿Dónde vamos a vivir? ¿Cómo recuperar lo que teníamos? ¿Dónde estudiarán nuestros hijos? ¿Dónde trabajaré? Todos, como venezolanos de aquí y de allá, pensamos qué va a pasar con nuestro país. ¿Cómo afrontar el enorme peso social, económico y político de su reconstrucción? Sin embargo, podemos ver al Señor en la mano que da la botella de agua, o la que quita escombros, en el que se mete por donde la razón dice que no, para recuperar a un ser querido. Él nos dice que confiemos, que nuestro Padre sabe cuántos cabellos tenemos en la cabeza. Él se preocupa, sufre por nosotros. Creer eso nos hace ver las cosas diferentes. Nos damos cuenta que con todo lo que ha pasado, nos han matado el cuerpo del país, pero no han podido acabar con su alma. Una alma formada por la suma de la de cada uno de nosotros, y en donde está sembrado un Dios Padre que nos acompaña en su dolor y nos impulsa en medio de él a vencer el miedo.
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0: De Juan Carlos Rodríguez, Rocío Krug, nos interpreta Tu Arte en Mí.

0: 6:38
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2: De Salomón Maidan y Joel Houston, Evan Kraft nos interpreta el tema Océanos.

6:43 De Jason Evigan y Sean Douglas, Madonna nos interpreta el tema Gush Town, género pop.

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De su autoría, Sebastián Yatra nos canta No hay nadie más, género balada pop.

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0: De Jesús Adrián Romero, Marcela Gándara nos interpreta. Supe.

0: 7 de la mañana y 3 minutos.
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3: A pesar de lo que dice la palabra, sí tenemos miedo. Tenemos miedo al pensar en nuestro futuro. ¿Dónde vamos a vivir? ¿Cómo recuperar lo que teníamos? ¿Dónde estudiarán nuestros hijos? ¿Dónde trabajaré? Todos, como venezolanos de aquí y de allá, pensamos qué va a pasar con nuestro país. ¿Cómo afrontar el enorme peso social, económico y político de su reconstrucción? Sin embargo, podemos ver al Señor en la mano que da la botella de agua, o la que quita escombros, en el que se mete por donde la razón dice que no, para recuperar a un ser querido. Él nos dice que confiemos, que nuestro Padre sabe cuántos cabellos tenemos en la cabeza. Él se preocupa, sufre por nosotros. Creer eso nos hace ver las cosas diferentes. Nos damos cuenta que con todo lo que ha pasado, nos han matado el cuerpo del país, pero no han podido acabar con su alma. Una alma formada por la suma de la de cada uno de nosotros, y en donde está sembrado un Dios Padre que nos acompaña en su dolor y nos impulsa en medio de él a vencer el miedo.
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10: Psicológicas, un espacio para conocer tus emociones. la conducta que aparece en nosotros en medio de la incertidumbre es de impulsividad. Y una de las cosas que uno, por lo menos de lo que yo voy escuchando, de la gente que me ha pedido acompañamiento estos días en grupos que hemos estado, lo primero que surge es, primero, es mucho miedo. Miedo combinado con mucha ansiedad, ¿no? Además, miedo por muchas razones. Bueno, uno de los puntos que hay que trabajar es cómo nos estamos llenando también de información ante tanta basura que hay alrededor, y hay que ponerle como mucha pinza, porque cuando no somos responsables nosotros con la información que recibimos, no solamente que nos llenamos de miedo, sino que generamos mucho miedo en torno a los
11: demás. 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

0: 7 de la mañana y 17 minutos. De su autoría, Penélope Cruz, Residente y Silvia Pérez nos interpretan 313, género balada pop.
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2: 24.
3: Somos como un rollito de hilo que se desamarra, que se desprende. Un cordón que se desliga para descubrir el día con los ojos despiertos. Nacemos y aprendemos a ser hijos del tiempo, así como los caracoles aprenden a ser de las orillas. Aprendimos a correr junto a los segundos que son interminables, porque seguirán estando cuando no estemos. Nada se detiene. Ni la firmeza de una piedra gigante se detiene, porque el mundo en el que vive se mueve alrededor de ella. Y si el mundo se mueve, todos nos movemos. Por eso hay que morir para que otros nazcan. Para que nada se detenga. Para que todo siempre empiece. Pero todo lo que empieza, en algún momento deja de existir. Por eso hay que vivir sin perdernos nada. Desvelados sin pestañear. Así como las ventanas se desvelan para recibir al sol. Hasta que el corazón explote. Hasta que nos tengan que sacar de la fiesta. Hasta que se nos olvide que las cosas se acaban. Para que nunca sea siempre. Para que seamos infinitos.

caminan, en la mirada de tus ojos porque nunca se terminan. Los abres y me estrello, se rompen las nubes, se disparan los destellos y viajé cuando me vieron, porque son como los cielos que se abrieron, porque nunca están vacíos, están llenos de corrientes como cuando se desborda el río. Eres una vez sola, te disparas como una pistola. Eres de los que se atrevieron, como todos los labios que mis besos conocieron. Nos descubrimos como un solo de requinto, como el sol descubre a las mañanas por instinto, para darle la vuelta al

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7 de la mañana y 23 minutos. De Álvaro Fuentes y Amaya Montero, La Oreja de Van Gogh nos canta Mariposa, género balada pop.

0: 7:32.
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0: Querida Perry, Cristina Aguilera nos canta Beautiful, género balada pop.

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0: De Martín Estuardo Azurdia, Gaby Tamiz nos interpreta El Espíritu de Dios.

0: pecadores, Cristo murió por nosotros. Padre, en tus manos encomendamos nuestro espíritu.
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0: 7:57 de la mañana y 57 minutos.
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2: Para nosotros, y desde Fe y Alegría, desde los psicodatas, todo lo que estamos llevando a cabo, una cosa que hemos demostrado es que la experiencia espiritual en el venezolano es súper clave. Si creemos en Dios, si creemos en la energía, en lo que nosotros podamos profesar, tratemos un poco de hacer una visualización, ¿sí? Sentimos que, bueno, que toda esta situación que no controlo, que mis emociones que me están haciendo muy duro, trato de meterla en un saco. Meto eso en un saco, pero además vamos visualizando, visualizamos, que la metemos en un saco, y la ofrece. Decimos, Señor, lo pongo en tus manos. Dame además la sabiduría, dame el discernimiento para yo poder regular mis emociones para poder seguir afrontando.
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0: De su autoría, Cristina Perry nos interpreta el tema Thousand Years, género balada pop,

0: Feliz día, amigas y amigos de toda Venezuela. Hoy es sábado 11 de julio de 2026. Estamos listos y preparados para llevarles Alianza por la Educación a través de la Red Nacional de Radio Fe y Alegría. Gracias a todos ustedes por permitirnos entrar a sus hogares, por permitirnos acompañarles cada sábado de 8 a 9 de la mañana, y también gracias al equipo que hace este espacio posible: en la Dirección Nacional Vidalina Campos, en la Producción Nacional Antonio Galindo, en los controles Román Rodríguez, en los micrófonos Wirmelis Villalobos y Javier Barrios. Buenos días, Javier.
1: Muy buenos días. Buenos días, ¿qué tal? ¿Cómo están ustedes? Es el programa Alianza por la Educación, que se transmite los sábados. Usted puede comunicarse a través del 0426-520-6415 y también
0: del 0414-169-4116.
1: Bueno, envíenos un mensaje, reporte a la sintonía. Ya estamos recibiendo reportes desde Barquisimeto. Saludamos a la gente de Barquisimeto que está escuchando el programa Alianza por la Educación en Mérida. Saludos, Héctor Cortés. Saludos allá en Mérida, también en Cumaná, en Ciudad Guayana, en el estado Bolívar, en Bolívar, en Delta Macuro, gracias, allá en la Guajira venezolana, en Moina, están escuchando a todo volumen, allá en programa en Machique, Sierra de Perijá. Saludos, Joandri, y la gente de ya también San Juan de los Morros, saludos, y a la gente de el Nula, allá se ve a lo lejos el café humeante, el café con leche humeando, y la cachapa que recién hecha.
0: Cachapa y café con leche.
1: ¿Qué te parece?
0: Más nada, pues.
1: A ver, dime, Leo José Leonel, ¿se come cachapa con café con leche allá en el Nula o no? ¿Estoy equivocado o no? Y allá en ¿cómo que se llama? En Guasdualito. Pronto, ya pronto tenemos radio con esa super antena, con el esfuerzo de la comunidad. Así que saludamos también a San Fernando de Apure, Barinas, Barinita, Socopó, en sintonía del programa Alianza por la Educación.
0: Justamente desde Guasdualito nos están diciendo que están conectados con Alianza por la Educación.
1: Bueno, fíjate, indudablemente no es fácil, hemos llegado a este sábado. Parece que fue ayer el 24 de junio, ¿verdad? ¿Y por qué digo ayer? Porque bueno, ayer se sintió un movimiento, aunque fue de 3.9, casi 4. Se sintió fuerte.
0: Bueno, fueron dos, en realidad.
1: Fueron dos.
0: Uno de 3.9 y uno de 4.1.
1: Bueno, hay mucho debate sobre eso, pero lo que es cierto es que la gente mira mucho lo que sintió. Y se sintieron en los edificios, en Caracas. Se creó miedo, mucha angustia otra vez. Y bueno, indudablemente hay distintos impactos y efectos de esa situación. Y cada día, por supuesto, aprovechamos que vaya el mensaje de solidaridad, de consuelo para la gente que ha perdido mucha gente, que ha perdido familiares, familias completas, sobre todo en La Guaira. Vaya el mensaje de condolencia, de solidaridad, también la cercanía con los que están damnificados, unos 16.000 damnificados, o bueno, usemos la palabra damnificados, que están fuera de su hogar, todavía esperando si el hogar pueden volver o no pueden volver a la casa y están en refugio. Vaya ese mensaje de consuelo para eso y para el resto del país, porque yo siento que el país está golpeado en su corazón con lo que ha pasado, ¿no? Y bueno, vaya ese mensaje de solidaridad en este momento. Indudablemente la educación también ha sido afectada. Más de 400 centros educativos en todo el país, sobre todo en la parte donde ocurrió, hay 400 de la educación en términos generales. Y en Fe y Alegría se ha priorizado 25 centros que sufrieron afectaciones. Estamos hablando que esto afecta, ha interrumpido la educación de al menos unos 15.000 estudiantes. Y bueno, esto es un impacto muy fuerte en la educación. Ahora el tema es atender la emergencia, pero también la continuidad educativa en el mes de octubre. Así que bueno, son como las cosas que... Y bueno, nosotros en Fe y Alegría también lamentando mucho que hemos perdido 26 estudiantes. Vaya también nuestro mensaje de consuelo a padres y representantes, a familias. De verdad que esto es muy doloroso. También adultos se han ido en este contexto de sismo.
0: Y es el trabajo que viene en los próximos días, ¿no? pensar cómo continuar, cómo prepararse para el nuevo periodo escolar, porque este ya está cerrando. Están algunas cosas, bueno, pasaron a la virtualidad para atender y cerrar algunos procesos que estaban pendientes con los niños, niñas y adolescentes, con los estudiantes universitarios, y otros, bueno, están en sus recuperativos atendiendo de manera, digamos, presencial en los estados que no fueron tan afectados. En los estados afectados sí, una suspensión de actividades académicas, pero siguen las actividades administrativas en algunos casos, porque hay procesos que se vienen, ¿no? En la entrega de títulos y ante el ministerio hay que hacer unos trámites que se hacen desde los centros educativos que estaban encaminados y que de una u otra forma pues deben seguir su curso en algún momento, porque de allí viene el título para los bachilleres de este periodo escolar 2025-2026. Y luego pensar en estas instituciones educativas que están afectadas, que tienen problemas en su infraestructura, para ver si están ya listas, si están aptas para el próximo periodo escolar, para el mes de septiembre, porque en septiembre debería empezar el año escolar 2026-2027.
1: Yo creo que la educación tiene un reto mayor. Antes del sismo ya la educación ya la educación estaba en emergencia, pues se está hablando ahorita de una emergencia. Para mí, mi opinión muy personal, ya la educación estaba en emergencia. Ahora esto agudiza, profundiza el reto, porque ahora hay unos contextos de estos estudiantes. Por ejemplo, en La Guaira, en el caso nuestro, las escuelas de La Guaira, hay varias escuelas y la educación, pero sobre todo los jóvenes, la juventud que quedó impactada. Ayer hablábamos con una persona y el chamo de 16 años dice, bueno, yo, mi papá no está pensando en mudarse de aquí de La Guaira, yo no sé qué va a pasar, si voy a ir a la escuela o no, estoy muy triste, perdí muchos amiguitos, muchas amiguitas durante el sismo, no sé si volveré a clase en octubre. Ese tema.
0: Claro, y lo otro es, bueno, muchas familias están en refugios y hay instituciones educativas que están como refugio transitorio, ¿no? Yo tuve la oportunidad de visitar uno en Guarenas, un refugio transitorio en un preescolar, y le preguntaba a la coordinadora de ese refugio qué significaba eso de transitorio. O sea, ¿cuánto tiempo se supone que puede ser el tránsito de una familia que llega a ese refugio? Y ya me explicaba que lo ideal, lo que tenían como propuesta, es que no exceda de 2 meses, porque tienen que prepararse para el inicio del periodo escolar. Pero todavía estaba así como en, digamos, o sea, eso es lo que se espera que pase, que se pueda tener las instituciones educativas que están funcionando como refugio en estos momentos habilitadas para que sigan su labor de educar a los niños, niñas y adolescentes.
1: Bueno, yo creo que hay mucho que hacer en la mira ahorita es atender la emergencia, atender el shock. Estamos en shock, como dice, es un momento de donde todavía no, incluso no se ha pasado la etapa de duelo. Ese niño, esa imagen que vimos en estos días de La Guaira, un niño, un jovencito, decía, he perdido a mi mamá, a mi familia, y el niño parecía que lo decía tan sereno. Él todavía está en shock, no ha entrado a la fase de duelo, y son fases que van siendo lentas, porque hay una gente que está actuando, está buscando, está escarbando, hay gente que está luchando. Después vendrá, como decir, después vendrá el tiempo y habrá tiempo para llorar, para sentir, ¿no?
0: Y hay que trabajar mucho en las emociones. Sí. En atender la parte emocional, la parte psicosocial de los niños, niñas, adolescentes, de las familias, porque tenemos niños, niñas y adolescentes que perdieron sus padres, y tenemos padres que perdieron a sus hijos también, ¿no? Entonces, viene todo un trabajo de acompañar a estas familias, de acompañar a los niños, niñas y adolescentes, y viene un trabajo también, que lo decíamos la vez pasada en el programa también, de trabajar la prevención desde las instituciones educativas. O sea, armar el plan de emergencia en la institución educativa. ¿Cómo actuar ante una emergencia? ¿Qué hacer si ocurre un temblor y estamos en clases? O sea, ¿cuál es el plan de evacuación? O sea, ¿cómo sacar a los niños, niñas y adolescentes de manera segura?
1: Fíjate que en Fe y Alegría, Simón Bolívar, una docente, no recuerdo el nombre, trabajó hace dos meses, fíjate este detalle, esa historia la vamos a buscar, hace dos meses en su salón un proyecto de prevención ante sismo. ¿Qué hacer? Puso a ensayar a los niños, cómo hacer a las niñas, a la gente, qué hacer, dónde, la mesa, el tema de la mesa, el bolsito de la... Es decir, estuvo trabajando dos meses con esos chamos. Bueno, adivina que ella, la maestra fue afectada, por supuesto, su casa. Ahora, hace unos días, se consiguió en La Guaira, porque no se sabía de los estudiantes, y se consiguió a dos de los estudiantes. Y la maestra y tal, lamentando, y ¿sabe qué le dijo al estudiante? Maestra, gracias.
0: Supo cómo actuar.
1: ¿Por qué? Gracias a lo que aprendimos con usted, mi hermanito, mi familia, nos pudimos salvar y pudimos ayudar a mi mamá y a mi papá, por lo que usted nos enseñó. Es decir, quiere decir que lo que aprendieron sobre sismo hace dos meses les sirvió en la casa, porque lo aplicaron en la casa.
0: Bueno, parte del trabajo, esa es tarea pendiente, uh-huh. Es tarea pendiente para el próximo periodo escolar, porque somos vulnerables también. O sea, hay información que tenemos que darle a los niños, niñas y adolescentes. A veces uno dice, qué cosa tan loca hacer un simulacro, ¿verdad? ¿Qué cosa? ¿Por qué nos van a poner a nosotros a hacer un simulacro en caso de un incendio? Por ejemplo, cuando los bomberos piden, vamos a hacer un simulacro, ¿qué hacer si hay un incendio? No, qué loco, aquí nunca vamos a sufrir un incendio, nunca vamos a... No, eso es prevención y es parte de la formación que también deben tener los niños, niñas y adolescentes, prevención de riesgos.
1: Y finalizamos antes de irnos a la pausa. Según informes de UNICEF, que es la organización internacional que trabaja sobre la protección de niños, niñas y adolescentes, estima que con los terremotos 7.5 y 7.2 esto habría afectado a, por supuesto, a la población juvenil, la niñez, y dice que 680 mil niños, niñas y adolescentes que están en las áreas que fueron afectadas por el sismo estarían necesitando ayuda urgente y apoyo, entre ellos, por supuesto, la emergencia, agua potable, atención médica, apoyo, pero también el tema de la educación. Un dato para el análisis.
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0: producción del Instituto Radiofónico Fe y Alegría en alianza con ACNUR para informar sobre medidas de prevención antes y durante inundaciones.
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0: Seguimos en Alianza por la Educación a través de la Red Nacional de Radio de Fe y Alegría. Hoy es sábado 11 de julio de 2026.
1: Bueno, estamos tratando en este momento de comunicarnos con la doctora Jazmín Zambrano. Es profesora universitaria, escritora, investigadora en el área de la resiliencia. Ha trabajado herramientas de apoyo emocional para maestros, maestras que puedan trabajar estos temas en determinado momento con estudiantes. Estamos tratando de hacer contacto con ella, a ver si nos responde, ¿no? ¿Todavía no? ¿Sí? ¿Ya?
2: Estoy aquí.
1: Buenos días, ¿cómo está usted?
2: Doctora, buenos días.
1: Doctora Jazmín, muy bien. Bienvenida, muy amable usted por atendernos.
2: Bueno, gracias a ustedes por llamarme.
1: Bueno, queríamos en principio alguna valoración general, primero general, inicial, bueno, del área de la, usted, entendemos que es profesora universitaria, escritora, investigadora en el área de la resiliencia, y nos ha llamado la atención por a través de un comentario muy positivo que nos hizo la profesora Luisa Pernalete, todo el tema de herramientas para docentes, para maestros, en este contexto de impacto emocional, material, que ha ocurrido con estos sismos. Cuéntenos un poquito su apreciación general para que el público que nos escucha en 22 radios la vayamos conociendo. Profesora, ¿cómo está? Gracias.
2: Bueno, en primer lugar, el tema de la resiliencia en este momento, dado lo que acaba de suceder y lo que nos está afectando a todos, porque no es una parte de las personas, no es un sector ni una ciudad específica, sino todo el país. Incluso esto ha llegado a otras latitudes y hemos recibido tanta ayuda. Entonces, en este momento es fundamental conocer cuáles son las herramientas para que nosotros salgamos adelante después de este, digamos, este gran obstáculo que se nos ha atravesado en el camino, que lo podemos llamar adversidad. Entonces, justamente hablaríamos y hablaremos de la resiliencia, que es la capacidad que tiene un ser humano, un animal, un país, un planeta, una ciudad, de salir fortalecido de las adversidades, y en el caso de humanos y animales, por ejemplo, con nuevos aprendizajes que le permitan seguir adelante fortalecido.
0: Profesora, y ante este contexto que tenemos actualmente en el país, ¿cómo preparar a los docentes para el próximo periodo escolar, cuando ellos también, bueno, todos vivimos el doblete sísmico en Venezuela?
2: Justamente los docentes son, digamos, la piedra fundamental para hacer un trabajo que no se había hecho hasta ahora, sabiendo y teniendo la constancia de que nosotros somos un país sísmico por el cual pasan una cantidad de, es atravesado por una cantidad de fallas, y no tenemos esa cultura. En otros países, por ejemplo, en la escuela, un niño que ya está de 3 años, que está escolarizado, que está asistiendo a su preescolar, ya sabe que

0: ser en un momento de un desastre natural, entiéndase terremoto o tsunami, etcétera. Entonces, lo primero que tenemos que hacer, sin asustar a nadie, es dar esa cultura y dar esas herramientas y hacer por lo menos una vez al mes un simulacro, porque no solamente tenemos desastres naturales, podemos tener incendios y podemos tener otro tipo de contingencias que nos lleven a actuar en un momento de emergencia. Y la población, todo el mundo, desde muy pequeño, tiene que ser instruido esos conocimientos para que pueda en un momento determinado actuar de manera inteligente y salvar su vida y la vida de las personas que tiene alrededor.
1: Estamos conversando con la doctora Jazmín Zambrano, profesora universitaria, escritora, investigadora en el área de la resiliencia. Una consulta, fíjese, se habla hasta ahora, se estima, una estimación, de más de 400 centros educativos en términos generales afectados, y por supuesto indirectamente hay un efecto en estudiantes, porque la mayoría de muchos de los estudiantes viven cerca de sus colegios, también está el tema de los docentes, las familias que están vinculadas, y si uno se pone a sumar, hay un mundo ahí de impacto emocional. Por ejemplo, en el caso de Fe y Alegría, se están evaluando 80 centros, pero hay unos 25 centros en el área del impacto, y estamos hablando de 15.000 estudiantes. Hay un efecto emocional de todo. Es decir, ¿cómo hay alguna manera, alguna orientación? Porque a lo mejor habrá que crear algún plan, algo cuando... primero ahorita, porque se está atendiendo la emergencia y se está haciendo contacto con todos ellos. Pero, y hay una acción que llamaríamos inmediata, pero después habrá que hacer algún plan, porque no es fácil sentarse en octubre como si nada hubiese pasado a ver las primeras clases, las primeras actividades. ¿Qué piensa usted, doctora?
0: Exactamente. Bueno, en primer lugar, con relación a la infraestructura, tiene que haber una evaluación de los especialistas con un informe escrito y bueno, un presupuesto nacional para resolver ese tema. Yo pienso que sean privadas o públicas, las instituciones educativas, es un servicio que se le está haciendo a la nación, por lo tanto, la nación tiene la obligación de hacer ese trabajo. O sea, no solamente la evaluación, sino también y el diagnóstico, sino también la resolución y el arreglo de esas infraestructuras. Por otro lado, yo pienso que la institución, por ejemplo, hay una voy a ponerles un ejemplo. Acabo de ver, hay una institución que queda en Charallave que yo asesoro. Entonces, ellos tuvieron la siguiente iniciativa. Contrataron a una persona para que les hiciera el informe de cómo estaban las estructuras del colegio. Y entonces, ellos lo publicaron, cómo está la estructura y que está lista y que puede y operativa por completo. Pero que, por ejemplo, creo que hay un puente entre Charallave y Ocumare que está, inclusive ellos, como tienen... alumnos de Ocumare, pues

0: 8 de la mañana y 24 minutos.
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0: Bueno, regresamos a Alianza por la Educación. Sufrimos una fluctuación eléctrica, un fuerte bajón que nos dejó fuera del aire por un momento, y aquí estamos de vuelta. Además, esto lo estaban reportando también compañeros de otras zonas del país, en Maturín, en Anaco, en Mérida también reportan fluctuación, en Guasdualito, en el Nula, están reportando la misma fluctuación eléctrica.
1: Fluctuaciones eléctricas, vamos a ver, servicios... Sí.
0: Servicios, ya tenemos nuevamente.
1: Sí, servicios informativos. Aquí estoy. Sí, fuerte bajón de luz en Caracas, se informa también. Bueno, tenemos de nuevo en línea a la doctora Jazmín Zambrano, profesora universitaria, escritora e investigadora en el área de resiliencia, y estaba ella explicando todo lo que habría que hacer. Iba dando un ejemplo de un centro que publicó un informe, ahí quedó. Adelante, profesora, con su exposición.
2: Ah, perfecto. Bueno, una unidad educativa ecológica, que es el Colegio Arandú en Charallave, hicieron una investigación, contrataron a unos profesionales y publicaron los resultados de ese trabajo, quedando el colegio completamente habitable y en perfecto estado. Entonces yo pienso que eso tiene que hacerse a todos los niveles, tanto de instituciones educativas públicas como privadas, elaborar un informe para darle también seguridad a los padres y representantes sobre cómo va a estar su hijo allí en la escuela a partir, como hablábamos antes, en octubre, porque no va a ser lo mismo. Nosotros necesitamos, aparte de eso, esos informes que se necesitan, hay que hacer entonces un presupuesto, y ahí digamos que el gobierno tiene que hacer el esfuerzo e invertir allí, sin importar si la escuela es público o privado, ofrecer créditos, lo que sea. Bueno, esa no es mi parte, pero también tengo derecho a opinar. Ahora, desde el otro punto de vista de lo que nos compete, que es la parte educativa, es importante que los niños aprendan a resolver y a ver cómo actuar, todos los niños, los adolescentes, los adultos, todo el mundo, porque vivimos en un país que es sísmico por excelencia. Entonces, y no estamos exentos de desastres naturales, y aparte hay otros desastres como incendios, etcétera. Entonces, desde esa perspectiva, pienso que los docentes deberían recibir unos cursos en las vacaciones de esa parte, y también, obviamente, digamos la parte mía más específica, que es la parte emocional, trabajar las emociones. Porque lo que pasó ya sucedió y dejó una huella. Entonces, esa huella, dependiendo de las herramientas y justamente la resiliencia que tengan las personas, puede ser, puede durar, puede trasladarse el tiempo y puede ser, digamos, dañina para la salud mental. Entonces, lo primero que tenemos que hacer en este momento es ver cómo está la salud mental de nuestros niños. ¿Cómo está? Por favor, a los docentes yo les pido, les ruego infinitamente que no abandonen a sus niños en vacaciones, que estén monitoreando. Yo sé que a lo mejor ahí es que me tengo que desconectar. No. Por ejemplo, a mí me pasó que yo tengo alumnos en todos lados, en varias universidades, y nunca los abandoné. Siempre les mandaba un mensajito: ¿cómo están? ¿Cómo se sienten? ¿Qué están haciendo? ¿Dónde están? Que sufrieron, etcétera. Eso es muy importante, porque y sobre todo para los niños, y mientras más pequeños, más importante, el docente es una figura importantísima, y es una figura a la cual ellos le tienen respeto, le tienen amor, y de la cual aprenden. Entonces, ese trabajo habría que hacerlo desde el punto de vista emocional. Y desde el punto de vista emocional hay muchísimo por hacer. Lo primero que yo haría sería trabajar las emociones, la gestión de las emociones de esos docentes, para que ellos puedan después trasladar eso a sus estudiantes.
0: Me parece importante eso porque, bueno, los docentes también vivieron ese doblete sísmico del pasado 24 de junio, y siempre le pedimos a los docentes que sean ese soporte emocional para los niños, niñas y adolescentes. ¿Qué tips le podemos dar a los docentes que nos están escuchando para que puedan ir trabajando esa autorresiliencia y la contención propia, la contención de ellos como persona, de ellos como, como familiares también, antes de poder cruzar la puerta del salón en el próximo periodo escolar?
2: Bueno, importantísimo lo que acabas de decir, y yo lo llamaría, y de hecho lo estoy haciendo, y lo cuidando al cuidador. El cuidador es muy importante y por eso hay que cuidarlo. ¿Qué tips le daría? Bueno, en primer lugar, que haga un acopio de cómo se sienten, que generen cosas, que escriban, que hablen de lo que les pasó, que cuenten lo que les pasó, que digan lo que están sintiendo. Las emociones, no es que porque yo soy docente yo tengo que ser fuerte y yo tengo que esconder mis sentimientos porque yo tengo que disimular. Eso en este momento no vale. Si estás vulnerable, como lo estamos todos, acepta tu vulnerabilidad y compártela con otras personas. Lo más probable es que te encuentres con cosas similares. Después también hay que aprender un poco a cosas básicas de primeros auxilios psicológicos. Los primeros auxilios psicológicos son herramientas que nos sirven para tratar un momento de crisis. No tienen que ser psicólogos para practicar primeros auxilios psicológicos. Yo diría que todos los docentes deben estar formados en primeros auxilios psicológicos para trabajar un momento de crisis, para trabajar una crisis de pánico, un dolor muy profundo o incluso una rabia, porque sabemos que estamos todos en duelo. El duelo tiene muchas manifestaciones de diversos sentimientos. Entonces, yo diría que los docentes se formen en manejo de emociones, gestión de emociones, en cómo manejar el duelo y cómo actuar en un momento de crisis. Aparte de lo que dijimos al principio, que es la formación asociada a vivir en un país sísmico. Tenemos mucho trabajo, señores.
1: Ahora bien, ayer escuchaba una historia de una joven de 17 años que decía, perdí a tres de mis amiguitos, de mis amiguitas, y cada día me voy enterando de que perdí otro y otro. Y así uno puede empezar a pensar que hay muchos jovencitos, muchos niños, muchos jóvenes que se van enterando de que además su vida fue afectada, pero, y sobre todo, estas historias las estoy ubicando en La Guaira, por supuesto, es en la zona más. ¿Qué orientaciones hay para padres y adultos para trabajar esto con los niños y adolescentes que han vivido esta experiencia?
2: Bueno, el duelo es natural, es una cosa que a todos nosotros en un momento determinado de nuestras vidas la vamos a vivir. Se nos muere alguien significativo, un amigo, un tío, un abuelo, y después, a medida que vamos creciendo, pues los papás y todo esto. En este momento de múltiples pérdidas hay que enseñar a los niños, a los adolescentes, a manejar el duelo, cosa que nosotros tampoco solemos hacer como padres, como madres o como escuela. Entonces el duelo está bastante bien estudiado y en muchísimas latitudes presenta más o menos las mismas características. Sin embargo, no es que primero viene la negación, son sentimientos, ¿no? Primero la negación, segundo la culpa, tercero la rabia. No, a veces todos esos sentimientos, negación, es decir, a mí eso no, ¿por qué me pasó? No me tiene por qué haber pasado, no puede ser, yo no lo creo. Esa es la negación. También está la culpa, ¿qué hice o qué no hice? ¿Por qué dejé sola a mi hija? Etcétera. ¿Por qué me dejaron sola culpando a los demás? También el dolor, obviamente, la rabia, Dios mío, ¿cómo es posible? Y por supuesto, la culpa que habíamos hablado, y el dolor o la tristeza. Entonces, esto es más difícil de procesar en los niños que en los adultos. En primer lugar, porque hay muchas cosas, y dependiendo de la edad, ¿no? Hay muchas cosas que ellos no comprenden. Yo me acuerdo, no sé si ustedes vieron, el caso de una niña que yo calculo que tendría unos 5 años, que la rescataron y dijo, mi mamá está morida. O sea, eso no es una cosa para un niño de cinco años. Eso hay que enseñar a esa niña a procesar ese duelo de una manera más fluida, de una manera más y no tan dolorosa y traumática, porque el problema es que cuando es un dolor tan fuerte puede producir trauma, y el trauma obviamente necesita atención especializada. Nosotros, todo el mundo formado en ello, puede proporcionar los primeros auxilios psicológicos asociados al miedo, a la rabia, a los sentimientos de duelo, pero la educación del duelo tiene que empezar temprana. Unos pequeños tips: no decirle, por ejemplo, se fue de viaje o está enfermo, o sea, cosas que no son verdad. Hay que decirle la verdad, y si el niño no entiende qué es morirse, porque es muy probable que no lo haga, dependiendo de la edad y de la experiencia que haya tenido. Un niño, por ejemplo, de 7 años ya puede comprender si se murió su abuelito, por ejemplo, y puede comprender qué pasó. Entonces, y nosotros explicarle de la manera más realista posible y más sencilla, de manera que él entienda lo que está pasando. Y también otra cosa importantísima, cuando nos encontramos con esto, hay muchas veces que los niños preguntan y preguntan siempre lo mismo, así como hacen los adultos mayores. Cuando preguntan y preguntan siempre lo mismo, es que probablemente no han procesado esa información. Entonces lo que hay que hacer es no explicar demasiado, sino explicar la cuestión como ocurrió, sin tantas metáforas tontas, porque hay metáforas bellísimas, pero hay metáforas tontas. Se fue de viaje, no se fue de viaje, se murió. Y bueno, sí, puede ser que se fue al cielo, eso lo podemos decir, pero tenemos que decir que se fue al cielo porque se murió, no que quiso y levantó las alas y se fue. No, hay que decir las cosas como son realmente para que el niño pueda procesar la información apropiadamente. También validar los sentimientos. El niño llora porque ya no está su tía que lo cuidaba todas las tardes cuando su mamá estaba trabajando. Entonces hay que procesar ese llanto, aceptarlo, validar el sentimiento de la persona, la emoción que está sintiendo, y esto vale para todas las edades. Pero lo que hay que hacer en el caso de los niños es saber explicarlo, y para saber explicarlo nosotros los adultos lo tenemos que saber hacer. Y como a veces ni siquiera nosotros mismos sabemos procesar nuestro duelo, ¿cómo le vamos a enseñar a un niño? Entonces, otra tarea: aprender a procesar el duelo, aprender a saber que vamos a atravesar por unas etapas bastante fuertes en las cuales sentimientos encontrados nos van a llegar. Por ejemplo, en este momento la culpa es muy importante, porque ¿por qué yo no estaba con mi hija? O la hija le dice, ¿por qué tú no estabas conmigo? Entonces una se siente culpable, la otra culpa, y eso es normal. Es normal que eso se sienta. Ahora, lo que es normal también es que eso, con el tiempo y con el procesamiento de la información, vaya siendo aceptado lo que ocurrió, y nosotros no nos sintamos, porque estaba ocurriendo también que nosotros, los que quedamos vivos, digamos, nos sentimos culpables porque estamos vivos, y eso está ocurriendo. Entonces, ¿cómo le pasó a la vecina y a mí no me pasó? Etcétera. Entonces, todo eso hay que procesarlo. Disculpe que me encadené, pero este es un tema súper importante en el cual hay que tener muchísimo cuidado y hay que ser bastante específico con el trabajo que hagamos con niños y con adolescentes. Pero en especial, mientras más pequeño es el niño, más difícil es el trabajo.
0: A mí me parece también súper importante el tema, porque no solamente es hablar del duelo, es hablar del evento traumático, sí, que se vivió el 24 de junio, luego de salir. Yo recuerdo mucho las conversaciones que uno escuchaba cerca de su casa cuando le decían a los niños, aquí no pasó nada, todo está bien, pero se movió todo. aquí no pasó nada, todo está bien. Entonces ahora está el temor ante cualquier movimiento de tierra, los niños se asustan. ¿Cómo manejar también ese pánico que tienen, no? O sea, ¿cuál es la forma correcta de validar el miedo que ellos tienen sin, bueno, sin caer en generar pánico, pero sí validarles que es normal que sientan miedo y que se sientan indefensos?
2: Bueno, validarlo es ser empáticos con ese miedo y no, porque lo que ocurre es, no te preocupes, no va a pasar nada. Uh-huh. No, sí, pasó y
0: todo está bien.
2: Afectado por esto. Entonces, sí, todo está bien. Entonces, por favor, no vean la película esa, La vida es bella, porque esa película es, a mi juicio, es horrible. O sea, tú no puedes mostrarle a un niño una mentira. Y basar el bienestar de alguien sobre una mentira, porque cuando ese niño se entere de que tú le estabas mintiendo, no va a creer más en ti. Ese es el problema. Entonces, ni tampoco meter el dedo en la llaga todo el tiempo, como también veo que, por ejemplo, muchos periodistas entrevistando a personas rescatadas están tienes una herida y entonces te meten el dedo en la llaga y te meten el dedo en la llaga y te meten un instrumento. No, ni eso, ni tampoco olvidarlo. No, eso ya pasó, eso le pasó a otro, a ti no te pasó y tú estás bien. Hay que centrarse allí. Lo que pasó, fue esto lo que pasó. Tampoco vamos a estar hablando todo el día de eso. En el caso de los niños, por ejemplo, ya que están en la casa, porque ya prácticamente están de vacaciones, hacerlos que dibujen, que escriban lo que sintieron, que dibujen alguna cosa. No importa si lo que dibujan es feo, no importa, porque eso es sacar un poco y de alguna forma procesarlo. Y cuando tengamos los dibujos, generamos lo que se llama el conocimiento, nos vamos a hablar desde el punto de vista neurológico. Cuando el miedo es una respuesta de la amígdala que está en el cerebro, no la que tenemos aquí en la garganta, ¿no? La amígdala, y es una respuesta totalmente irracional, es una respuesta justamente respondiente, no es actuante. Entonces, si yo lo llevo a nivel de escritura, por ejemplo, paso a la neocorteza, y al pasar a la neocorteza, eso se puede procesar de manera racional. Entonces yo puedo aprender de esa forma a gestionar mis emociones. Por eso es tan importante que la persona lo escriba, que la persona lo hable y lo hable bien. No, eso fue horrible, eso fue... No, sino de alguna forma decir cómo se siente y decir cómo me voy a sentir ahora que ya esto pasó y qué cosa, que esto es lo más importante de todo, diría yo, qué voy a aprender yo de esta experiencia. ¿Cómo voy a ser yo de ahora en adelante después de vivir esta experiencia? Y ese punto es fundamental, repito, no solamente para los niños, sino también para los adultos, porque lo que tenemos que aprender es, en primer lugar, prepararnos para, porque vivimos en un país sísmico, en segundo lugar, a donde nos vayamos a mudar, independientemente de las necesidades que tengamos, es preferible vivir en una casa de bareque en Guyana que vivir en un edificio de 20 pisos que no tiene ningún tipo de seguridad antisísmica. Entonces, yo tengo que saber aprender a sopesar ese tipo de cosas y saber a dónde meto mi existencia, mi ser y sobre todo mi familia, que es tan importante para uno. Entonces, a partir de ahora, esa lección nos tiene que quedar grabada en piedra para que actuemos de esa forma, con competencias, con autonomía, con optimismo, con creatividad, con la capacidad del compromiso que tenemos con nosotros mismos y con nuestra familia de preservar la vida, preservar la espiritualidad, preservar el cuerpo, preservar la mente y la mente clara y la mente sana, porque esos vínculos afectivos y el apoyo social que nosotros necesitamos son los que nos dan la inteligencia emocional. Y esa capacidad de autoconocernos, de saber quiénes somos, cuáles son nuestras debilidades, nuestras fortalezas. En este momento eso es muy importante, porque cuando nosotros estamos conscientes de quiénes somos y sabemos de dónde venimos, podemos dirigirnos con el famoso sentido de la vida, que es tan importante saber hacia dónde vamos y hacia dónde va nuestra familia.
1: Estamos conversando con la doctora Jazmín Zambrano, profesora universitaria, escritora, investigadora en el área de la resiliencia. Otra cosa que hemos observado y que es interesante, alguna orientación para manejar, como tres tipos de tendencias. Como hay mucho uso de las redes sociales y mucho consumo de las redes sociales y de los TikTok. Entonces, por un lado, a mí me llaman, a mí Javier Barro, para usar mi experiencia. Mira, Javier, acabo de ver a un religioso de una religión pronosticando que soñó que viene otro terremoto, viene una cosa fea, vete de allí. Otro, no, por ahí hay una pitonisa, una lectora de cartas que dijo que viene otra cosa. Y ay, bueno, por ahí, esa es como una tendencia emocional. Luego la otra tendencia es todo el tema que se ve en redes sociales, que se expresa y que se conversa en los cafés y en los lugares. Bueno, hay alguien a quien echarle una culpa. Yo no digo que haya, después se mirarán responsabilidades, todo es por etapas. Pero después, no, que la culpa es de Dios, que Dios nos está castigando por lo que pasó, no sé qué cosa. Y luego también, que fulano es el culpable, que los que construyeron el edificio. Es decir, hay como una sensación de echar culpas y de responsabilizar a alguien. De hecho, ya el otro día, te lo dije que no nos mudáramos para La Guaira. Yo no quería vivir en La Guaira, mira lo que pasó. ¿Cómo manejar todo esto? Que se expresa en la sociedad, pero también uno lo ve en las redes sociales, ese tipo de discusiones y de tendencias que lo que hacen, bueno, a mí por ejemplo, yo no, me asusta. Digo, Javier, te tienes que ir de ahí, porque vi a una señora que lee la bola de cristal, que viene otra cosa fea en Venezuela. ¿Cómo manejar todo eso? Que son emociones también.
2: Bueno, hay cosas que son ciertas y otras que no. Si nosotros escuchamos a la pitonisa y todo eso, bueno, eso da mucha cuestión de la cultura de la persona, ¿no? Entonces, así como vemos gurús y psicólogos intrusistas, o sea, personas que no son psicólogos atendiendo casos que son muy fuertes. Entonces, ahí nosotros tenemos que tener la suficiente claridad mental como para distinguir. Por ejemplo, estaba claro, y eso sí estaba muy claro, que la zona de La Guaira, desde el punto de vista de las características del terreno, no era habitable de esta forma. Entonces, pero en este momento, ponerse a echarle la culpa a alguien o a algo, por eso no sirve de nada, porque ya ocurrió. Entonces, lo que tenemos que hacer es, para las próximas veces, saber dónde ponemos nuestra humanidad, ¿okay? Y a quién le confiamos, le damos nuestra confianza. Si nosotros le damos la confianza al ese que Dios te castigó y vino el demonio y te puso la mano encima y qué sé yo, bueno, ya sabemos la cultura de esta persona. Nosotros tenemos estudios geológicos, que son los que tenemos que a los que tenemos que hacerle caso, y saber cuáles son, dónde estamos nosotros parados, literalmente hablando, ¿okay? ¿En qué tierra estamos nosotros parados? ¿Qué terreno estamos pisando? Eso es fundamental para saber a dónde y cómo acudir. Claro, desde esa perspectiva, el único terreno seguro es la zona de Guayana. Entonces, todo el mundo seguía justamente, y Amazonas es justamente la parte más deshabitada de Venezuela. Entonces, a lo mejor nos vamos todos para allá, no lo sé. Pero acá se puede vivir construyendo de una forma diferente. Entonces, lo que sí es que, por favor, eso que está ocurriendo también, incluso yo lo valido, porque forma parte del duelo. ¿Te acuerdas que hablamos de la culpa? Entonces yo culpo a otro, eso fue el otro que hizo, eso fue no sé qué, eso fue, y Dios te castigó. O sea, hay otro que siempre que tiene la culpa. En este momento nadie tiene la culpa, en este momento lo que tenemos es que ocuparnos, en lugar de preocuparnos, porque ocuparnos significa aprender una cantidad de cosas, a lo mejor de no de la mejor manera, porque podríamos haberlo estado aprendiendo desde mucho antes y no lo hicimos, y inclusive todas las personas, yo no estoy hablando de que un sector, todo el mundo sabe, por ejemplo, las características de los terrenos en Caracas, de Santa Eduviges hasta Chacaito. Esas características son similares, no tan digamos de lodo como las de La Guaira, pero sí son características. Incluso yo una vez estuve en un curso y el ingeniero que estaba dando la charla dijo: yo no entiendo por qué allí es tan caro el terreno, no entiendo por qué son tan caros los apartamentos. y él estaba diciendo que son las características del terreno, y obviamente si a esas características le agregas irresponsabilidad, corrupción y todo eso, pues eso ocurre. Pero eso ya pasó. En este momento lo que tenemos que hacer es centrarnos en el presente. ¿Qué está pasando? ¿Qué viví? ¿Cómo lo viví? Y cómo de ahora en adelante, con esto que viví, ¿qué tengo que aprender de aquí? ¿Y cómo voy a seguir viviendo? Entonces, bueno, la recomendación mía, obviamente, es no hacer caso de pitonisas y brujos y adivinadores. Porque normalmente, y está demostradísimo, si ven la estadística, que los adivinadores no adivinan. No adivinan nada. Claro, si yo digo va a ocurrir algo muy grave en Venezuela, bueno, o en Brasil, siempre ocurren cosas graves. Entonces, yo lo dije, entonces no. Serían adivinos si dirían a las 6:04 de la tarde va a ocurrir un plete. Así sí, yo le creo. ¿Ok? Entonces, por favor, esa parte no hagamos caso ni astrólogos ni este tipo de gente que no tiene ninguna autoridad para hablar de nada. Y por el otro lado, si empezamos a culpar a otros y estamos procesando culpa y rabia al mismo tiempo, esa culpa y rabia al mismo tiempo nos puede servir como una energía, en lugar de ser destructiva, nos puede servir como una energía constructiva. Tengo un hijo o dos hijos o los que sean, tengo una esposa, tengo una mamá, tengo un hermano. Entonces ahora, ¿cómo vamos a hacer nosotros ahora? Y utiliza esa energía, porque el miedo, la rabia, todo eso son energías. Entonces esa amígdala, ponla un poco a descansar y trabaja con la neocorteza, trabaja con ese cerebro, esos hemisferios izquierdo y derecho que te van a permitir pensar, tomar decisiones, resolver problemas con creatividad y con mucha estructura y con mucha capacidad de planificación. Como que me encadené.
1: Sí, no. Excelente la explicación, además necesaria. La agradecemos mucho. Bueno, ya el programa nos estamos culminando y bueno, queremos agradecerle su participación, su amabilidad y su pedagogía. De verdad que muchas gracias, doctora Jazmín Zambrano.
2: Bueno, siempre a la orden, y recuerden que la resiliencia se construye, se aprende, estableciendo relaciones, viendo las crisis como oportunidades, enfocarnos en las metas hacia dónde vamos, aceptar que las cosas cambiaron y a partir de ahí llevar a cabo acciones decisivas bien pensadas, buscar oportunidades para conocerte, cultivar una visión positiva de ti mismo, mantener las cosas en perspectiva y, por sobre todas las cosas, cuidarte y mantener viva la esperanza.
1: Muchas gracias, muy amable. Seguimos en el programa Alianza por la Educación, ya prácticamente al cierre del programa, ¿no? Ya nos estamos...
0: Sí, nos quedan cerca de 2-3 minutos para cerrar el espacio, pero queremos agradecer a la doctora Jazmín Zambrano, profesora universitaria, escritora, investigadora en el área de la resiliencia, por todos esos tips que nos dio. Imagínate lo importante de la información que daba, que hay que formar al docente para que pueda atender con primeros auxilios psicológicos a los niños, niñas y adolescentes, pero también hay que validar las emociones que están sintiendo los niños, niñas y adolescentes. Me gustaba mucho cuando la doctora Jazmín Zambrano decía, sí, está bien, el duelo tienen que vivirlo, ¿no? Pero tienen que vivirlo desde la certeza, desde la realidad y, por supuesto, todo desde la edad que tengan cada uno, la forma en la que se le va a hablar a cada uno de esos niños, niñas o adolescentes. No se le puede decir de la misma forma a un niño de 4 años que a un adolescente de 13 años, ¿no? Ahí hay otra forma de comunicarse. Pero preguntábamos por lo de la validación, porque hay temor en los chamos todavía, ¿no? O sea, ayer cuando tuvimos el temblor, que muchos percibieron, porque movimientos hay a cada rato, pero todos no los percibimos, y nos han dicho que vamos a seguir sintiendo réplicas por un buen tiempo, porque bueno, tiene que adaptarse nuevamente, ¿no? Entonces, claro, vamos a empezar un periodo escolar, están los chamos en la casa, mamá y papá tienen que trabajar en estos momentos porque la vida tiene que tener su normalidad, entre comillas, ¿no? cómo hacer, porque ellos están solos en casa, para que entiendan que pueden seguir teniendo miedo, que es normal sentir miedo, que si están en un edificio y sienten un temblor y quieren bajar, eso está bien, y si se quieren quedar en la casa, está bien. O sea, hay que explicarles y hablarles desde esa cercanía y esa empatía. O sea, ahí la profesora lo decía, la empatía es importante cuando se trata de los niños, niñas y adolescentes, pero también el cuidado del cuidador, porque no podemos ayudar a otros si no nos ayudamos a nosotros primero.
1: Y hay que admitir que el terremoto o los terremotos no solo movieron tierra, tumbaron edificios, movieron casas, yo creo que también se derrumbaron cosas allá adentro, en el alma, en el espíritu, cosas que se movieron, que se estremecieron y que habrá que revisar en el tiempo. Es normal eso. Y como todo tiene su etapa, estamos en la etapa de la emergencia. Después viene la etapa de levantar la información más objetiva. Después viene la etapa de atender y recuperar. Y en el caso de los seres humanos, viene la etapa de sanar. Así que bueno, atento a eso, deseándoles que estén bien en este fin de semana.
0: Son las 8:58 minutos, nosotros tenemos que ponerle punto final a Alianza por la Educación de este sábado 11 de julio de 2026, agradeciéndole a todos ustedes por permitirnos entrar a sus hogares, por permitirnos acompañarles cada sábado de 8 a 9 de la mañana, y también el equipo que hace este espacio posible, en la Dirección Nacional Vida Lina Campos, en la Producción Nacional Antonio Galindo, en los controles Rosmer Rodríguez, en los micrófonos Wirmelis Villalobos y Javier Barrios. Será hasta el próximo sábado. Javier, feliz fin de semana.
1: Feliz fin de semana, no dejemos de orar. Esto, a Venezuela tenemos que colocarla en manos de Dios, en manos del Maestro Jesús, en manos de la protección de Jesús y también de la Madre de Jesús, María. Así que feliz fin de semana.

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0: 9 de la mañana y un minuto.
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5: De su autoría, Juanes nos canta Nada Valgo Sin Tu Amor. Género Pop.

9 de la mañana y 14 minutos. De Israel Rojas, Buena Fe nos canta Roles, género balada pop.

9 de la mañana y 18 minutos. De su autoría, Jeremías nos canta, Tú no sabes, género balada pop.

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Radio Fe y Alegría, de Mauricio Rengifo y Andrés Torres. Luis Fonsi nos interpreta Le Pido el Cielo, género balada pop.

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2: Amigos, 9 de la mañana, 28 minutos, listos ya para presentar la jornada informativa que estaremos llevando a ustedes a lo largo de este día, sábado 11 de julio de 2026. Javier Contreras, sacerdote jesuita. El reto es mantener la solidaridad más allá de la emergencia. El politólogo y sacerdote jesuita Javier Contreras afirmó que el principal reto tras los movimientos telúricos del pasado 24 de junio será mantener viva la solidaridad y las articulaciones que han surgido durante la emergencia, con el fin de incorporarlos a los procesos de reconstrucción y vivienda a mediano y largo plazo. En entrevista con el programa Punto y Seguimos de Radio Fe y Alegría Noticias, señaló que la respuesta ciudadana refleja la rebeldía de la vida frente a una tragedia que se suma a las dificultades que el país ya enfrentaba antes de los sismos. Esta información ustedes pueden darle lectura en amplitud de detalles en nuestro portal electrónico Radio Fe y Alegría Noticias. Amigos, la invitación es para que se queden con nosotros. Nuevamente iremos al encuentro de las informaciones a las 10 y 28 minutos de esta mañana. Entre tanto, les invitamos para que continúen disfrutando de nuestras programaciones locales. Les habló Jesús Madruga Castro.
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3: 9 de la mañana y 31 minutos.
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8: 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Y quiero hacer referencia a un trabajo que realizó la ONG Espacio Público, que presentó un informe a finales del mes de abril donde hablaban de varios porcentajes, entre ellos 49% de intimidaciones, es decir, se le prohíbe al periodista hacer la cobertura de un determinado hecho. También señalaron 18% de censura, es decir, se conoce la noticia, se manejan los datos, pero no se puede informar. Este tipo de dificultades evidentemente impiden el desempeño de la prensa y sobre todo cumplir con su derecho, ¿verdad?, de mantener informado a la población de manera oportuna, veraz y sin censura, como lo determina el artículo 58 de nuestra Constitución Nacional.
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1: De Jaime Ciero, Karina nos interpreta Volar.

9:51 de Javier Limón, Nela nos canta, ahí, género pop. Ahí.

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1: 9 de la mañana y 54 minutos. De Dwayne Carter y Philip Lawrence, Lil Wayne junto a Bruno Mars nos canta Mirrors of the World, género pop.

0: 9:58 a.m.
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5: La conducta que aparece en nosotros en medio de la incertidumbre es de impulsividad. Y una de las cosas que uno, por lo menos de lo que yo voy escuchando, de la gente que me ha pedido acompañamiento estos días en grupo que hemos estado, lo primero que surge es primero es mucho miedo, miedo combinado con mucha ansiedad, ¿no? Además, miedo por muchas razones. Bueno, uno de los puntos que hay que trabajar es cómo nos estamos llenando también de información ante tanta basura que hay alrededor, y hay que ponerle como mucha pinza, porque cuando no somos responsables nosotros con la información que recibimos, no solamente que nos llenamos de miedo, sino que generamos mucho miedo en torno a los demás.
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En coautoría con Group Cruising, Adele nos canta Easy on Me, balada pop.

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Es autoría Camilo y Pedro Capó. Nos interpreta el tema ¿De qué vamos a hablar? Género pop.

0: 10 de la mañana y 24 minutos.
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0: De José Luis Morín, Olga Tañón nos interpreta Sin ti no puedo vivir.

0: 10 de la mañana.
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2: Amigos, bienvenidos nuevamente al avance informativo correspondiente a esta hora. Se conoció del fallecimiento de Alejandro Ramos, quinto trabajador afectado por la explosión del taladro petrolero en La Victoria, estado Apure. Ahí está nuestro compañero Juan Carlos Rosales, que nos va a hacer un adelanto de esta información.
3: Este sábado se confirmó el fallecimiento de Alejandro Ramos, residente de Guasdualito, quien permanecía hospitalizado en Bogotá, Colombia, tras resultar gravemente herido en la explosión ocurrida el pasado 28 de junio en un taladro petrolero de Colbén en el campo petrolero La Victoria en el estado Apure. Con su deceso asciende a 5 el número de trabajadores fallecidos como consecuencia de este accidente laboral. Anteriormente murieron Ronny Bolívar, Osney Macías, Kessler Ceballos y Claudio Rivas, quienes también recibían atención médica por las severas quemaduras sufridas durante la emergencia. En total, 10 trabajadores resultaron afectados por la explosión. De los 5 sobrevivientes, Axel Anzola y Rodrigo Rincón ya fueron dados de alta, mientras que los otros 3 continúan recibiendo atención médica. La muerte de Alejandro Ramos enluta nuevamente a la comunidad de Guasdualito y a las familias de los trabajadores afectados, quienes desde hace semanas enfrentan las consecuencias de este accidente laboral ocurrido en el campo petrolero La Victoria. Desde Guasdualito, estado Apure, Juan Carlos Rosales, Radio Fe y Alegría Noticias.
2: Muchísimas gracias a nuestro compañero Juan Carlos Rosales. Amigos, recordándoles que esta y otras informaciones podrán escucharlas en amplitud de detalles en la emisión del noticiero Meridiano correspondiente el día de hoy a las 12 de este sábado 11 de julio de 2026. La invitación es para que entre tanto continúen disfrutando de nuestras programaciones locales. Les habló Jesús Madruga Castro.
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0: 10 de la mañana y 32 minutos.
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0: Radio Fe y Alegría, de Justin Parker y Mickey Echo. Rayana, junto a Mickey Echo, nos interpreta el tema Stay.

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De su autoría, Iyab Mai nos canta Carmagedón, género pop.

0: 10 de la mañana y 56 minutos.
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5: Especialmente en estos días cuando la incertidumbre está siendo la palabra como más nombrada, están apareciendo cosas, muchas cosas, y por eso es clave decir, ponle nombre y apellido a estas emociones que están experimentando. Yo aquí les sugiero poder identificar lo que está bajo mi control y lo que no está bajo mi control. ¿Cuáles son las cosas del contexto que me están impulsando o llevando a su máxima expresión estas emociones que estoy experimentando? Porque eso va disminuyendo los niveles de ansiedad. Y el otro punto también, ¿qué cosas yo siento que no puedo controlar?
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14: De su autoría, Reinaldo Armas nos interpreta Mi Confesión.

0: 11 de la mañana y 10 minutos. En coautoría con Jeffrey Penalva, Residente y Jesse Reyes nos interpretan El Encuentro, género balada.
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En coautoría con Jeffrey Penalva, Residente y Jesse Reyes nos interpretan el encuentro. 11 de la mañana y 13 minutos. De Pablo Benavente y Carlos Oro, Marta Sánchez nos interpreta el tema Dime la verdad.

0: 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De su autoría, Tiziano Ferro y Ana Guerra nos canta Acepto Milagros, género balada pop.
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1: Amigos, 11 de la mañana, estamos en vivo, listos ya para presentar el avance informativo correspondiente a esta hora. En Mérida, jubilados y pensionados de CanTV continúan en las calles exigiendo sus derechos laborales. Vamos a escuchar el avance que nos presenta nuestra compañera Diagnivel Dávila.
2: Jubilados y pensionados de la empresa CanTV en Mérida se manifestaron este viernes en las calles del centro de la ciudad para exigir el reintegro del bono complemento mínimo vital y otros beneficios laborales que, según denuncian, fueron suspendidos sin previo aviso. El presidente de la Asociación de Jubilados y Pensionados Telefónicos de Mérida, el señor Vladimir Vivas, explicó que esta protesta se debe a la eliminación del bono complemento mínimo vital, un beneficio que fue retirado sin comunicación oficial. Indicó que alrededor de 300 jubilados en el estado Mérida se encuentran afectados por esta medida. De tal manera, afirman que continuarán en las calles hasta obtener una solución que garantice el respeto a sus derechos laborales. Desde Mérida, Diagnivel Dávila, Radio Fe y Alegría Noticias.
1: Muchísimas gracias, Diagnivel. Recordándoles, amigos, que esta y otras informaciones podrán escucharla en amplitud de detalles a las 12 del mediodía, y estará nuestro compañero Edwin Rodríguez en la conducción y nuestros compañeros periodistas con cada uno de sus reportes. Luego retomaremos los avances informativos a partir de la 1:28 de la tarde. Entre tanto, continúen con más de nuestras programaciones locales. Les habló Jesús Madruga Castro.
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5: ¿Cómo ves tu futuro?
10: Ay, no, ni me preguntes.
11: No, yo siento que acá las cosas no dan para más.
10: Estoy tratando de llegar al próximo mes.
11: Creo que miré el país.
10: No puedo pensar en el futuro.
9: No puedo pensar en el futuro.
5: La juventud venezolana vive en una constante incertidumbre. La crisis económica ha afectado su capacidad para planificar a largo plazo, limitando la capacidad de soñar y viviendo el día a día. Así lo expresa la encuesta realizada en 13 ciudades del país. Pero no se han quedado con la incertidumbre, han actuado. 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
13: De Pablo Manavelo, Ricardo Montaner y Eva Luna nos interpretan La Gloria de Dios.

11:47. De Alberto Meléndez y Daniel Rondón, Shakira nos interpreta ¿Cómo, dónde y cuándo? Género, pop rock.

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1: De su autoría, Lili Goodman y Jesús Adrián Romero nos interpretan Ven, te necesito.

0: Padre, en tus manos encomendamos nuestro espíritu.
1: 11 de la mañana y 56 minutos.
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2: Para nosotros, y desde Fe y Alegría, desde los psicodata, todo lo que estamos llevando a cabo, una cosa que hemos demostrado es que la experiencia espiritual en el venezolano es súper clave. Si creemos en Dios, si creemos en la energía, en lo que nosotros podamos profesar, tratemos un poco de hacer una visualización, ¿sí? Sentimos que, bueno, que toda esta situación que no controlo, que mis emociones, que me están haciendo muy duro, trato de meterla en un saco. Meto eso en un saco, pero además vamos visualizando, visualizamos, que la metemos en un saco, y la ofrecemos. Decimos, Señor, lo pongo en tus manos. Dame además la sabiduría, dame el discernimiento para yo poder regular mis emociones para poder seguir afrontando.
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10: Gente buena, gente hermosa, maravillosa, feliz mediodía para todos y todos los que a esta hora sintonizan la red de radios de Fe y Alegría. Transmitimos desde la ciudad de Caracas para todo el país. Bienvenidas y bienvenidos a este espacio informativo. Recuerden que nos pueden seguir a través de la www.radiofeyalegrianoticias.com. Estamos en X y en Instagram como arroba Radio Fe y Alegría. Y este espacio informativo llega gracias al trabajo que hace nuestra compañera Wirmelis Villalobos en la Subdirección de Comunicaciones, Anthony Galindo en la Producción Nacional, Jesús Madruga en la Asistencia de Producción, Romer Rodríguez en los controles, y un saludo a todos nuestros reporteros y reporteras a lo largo y ancho del país. Todos estamos bajo la dirección nacional de la profesora Vidalina Campos y quien tiene el gusto de interactuar con ustedes el día de hoy, Edwin Rodríguez. Bueno, hoy es 11 de julio del año 2026, son las 12:01. Vamos con los titulares. Fuertes fluctuaciones eléctricas el día de hoy en varios sectores del país. En riesgo complejo educativo en la ciudad de Barquisimeto. Historia, sueños y anhelos tras el doble terremoto. Bueno, antes de ampliar nuestros titulares, nos vamos con el estado del tiempo. Según el Instituto Nacional de Meteorología, Hidrología, INAME, publicó el reporte del clima para el día de hoy, 11 de julio. De acuerdo a esta información, la actividad de los vientos alisios generan nubosidad en gran parte del país y estas condiciones climáticas influyen directamente en la aparición de lluvias acompañadas de descargas eléctricas en varias zonas, así como en las variaciones térmicas del día. Durante las primeras horas del día sábado permanecieron cielos parcialmente nublados a fragmentados y hay presencia de mantos nubosos que producen lluvias y chubascos con actividad eléctrica en áreas como Guayana Esequiba, Sucre, Bolívar, Apure y Amazonas. También se registran precipitaciones de menor intensidad en zonas de los llanos centrales, en llanos occidentales, en Lara, Falcón, los Andes y Zulia. Y para el periodo de la tarde-noche se prevé un incremento de nubosidad. Este desarrollo genera precipitaciones de intensidad variable y actividad eléctrica ocasional. Las regiones más afectadas bajo este pronóstico son Guayana Esequiba, Bolívar, Amazonas, los llanos occidentales, los Andes y Zulia. Bueno, y en medio de la emergencia, las monedas extranjeras no paran su carrera. El dólar oficial está cotizando el día de hoy en 721 bolívares con 34 céntimos, mientras que el euro alcanzó la cifra de 823 bolívares con 94 céntimos. 12:04, vamos a ampliar algunos titulares. Usuarios de distintas regiones del país reportaron este sábado 11 de julio una fluctuación eléctrica ocurrida entre las 8:20 y 8:23 de la mañana. De acuerdo con publicaciones en varias redes sociales, el bajón se registró en varios sectores y al oeste de Caracas, así como en San Antonio de los Altos, Guarena, Guatire, Chalayave, en el estado Miranda, y también se difundieron reportes de incidencias en Mérida, en Aguanagua, en Palo Negro, en Aragua y algunas localidades de Sucre. Algunos usuarios también informaron sobre nuevas fluctuaciones y cortes eléctricos después de las 9 de la mañana. Corpoelé y el Ministerio de Energía Eléctrica no habían emitido un pronunciamiento sobre este evento al momento de algunas publicaciones, por lo que se desconocen las causas y el alcance de las fluctuaciones. 12:05 en este espacio informativo. Y bueno, el día de ayer el Gobierno Nacional de Venezuela anunció un nuevo balance de fallecidos productos del doblete sísmico que azotó el país el pasado 24 de junio. En este sentido, el presidente de la Asamblea Nacional, Jorge Rodríguez, informó un aumento en las cifras. De acuerdo al balance, las personas fallecidas se incrementó a 4.118, mientras que los heridos se mantienen en 16.740. Es la parte oficial. Hay también 6.462 familias atendidas, 86.000 familias atendidas y edificios afectados hasta ahora 856, edificios colapsados 190, mientras es que las réplicas superan las 1.171. Bueno, y el Gobierno Nacional anunció hoy, sábado 11 de julio, que iniciará un registro único de vivienda, un censo biométrico digital diseñado para identificar a las familias refugiadas en campamentos transitorios. Esto tras el doble sismo del 24 de junio. En este sentido, la presidenta de la República informó que el proceso se ejecutará mediante un sistema automatizado de captahuellas en la región central para garantizar el orden de los expedientes y siguiendo el cronograma sectorizado. Además, dio otras informaciones. Escuchemos.
11: Acabamos de culminar un encuentro entre el Estado Mayor para los campamentos transitorios y proyectos de vivienda, más la Comisión Presidencial para la Habitabilidad, Verificación de Viviendas e Infraestructura, viendo el abordaje integral de las personas que perdieron sus hogares, que perdieron sus viviendas. Quiero anunciar que a partir del día de mañana estaremos realizando en los campamentos transitorios, en atención a un cronograma progresivo, estaremos realizando el registro único de vivienda para conocer a detalle, bueno, la situación de cada una de las personas que está en el campamento relacionado a su hogar. Así que a partir de mañana, con mucho orden, a través del sistema de captahuellas, estaremos elaborando este registro único de vivienda. También he decidido crear un fondo en el Fondo de Venezuela Renace para atender, apoyar a las juntas de condominio en las reparaciones de sus edificios que fueron impactados por el doble terremoto. De igual manera, ya la banca pública y privada está culminando los detalles para dar inicio a la cartera hipotecaria con un subsidio de hasta el 80% para personas que fueron igualmente afectadas en el doble terremoto en sus viviendas. Y por último, hemos creado en los campamentos transitorios ciudades del emprendimiento.
10: Bueno, vamos con otra información rapidito, y es que el cementerio municipal de La Esperanza, esto ubicado en la población de Carayaca, en el estado de La Guaira, ha ampliado las emergencias tras el doble terremoto de este 24 de junio y mantiene operaciones continuas para sepultar a las víctimas de la catástrofe. Simultáneamente, los crematorios de Caracas y la morgue de La Guaira funcionan las 24 horas del día desde hace dos semanas para procesar una cifra de fallecidos que supera los 4.000. Este viernes, féretros aguardaban sepultura en el Camposanto de La Esperanza, en la parroquia Carayaca, y aproximadamente a 25 kilómetros de Catialamar, y en el lugar hay maquinarias pesadas que ejecutan las labores de excavación para ampliar el terreno disponible. Y bueno, hay una noticia nada grata. Bueno, los terremotos del 24 de junio hirieron a todo el país y también a la Universidad Central de Venezuela, y hasta el día 9 de junio se registró la muerte de 48 ucedistas y 166 seguían desaparecidos. Esto lo confirmó la profesora Nacha Báez del equipo del rectorado, y detrás de este número se encuentran profesores, profesoras, estudiantes, obreros y obreras, empleados, empleadas de la primera casa de estudio del país. La mayoría de los fallecidos son estudiantes. Bueno, hasta ahora las 12:10, nosotros vamos a ir a una pausa, y ya venimos con más.
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3: Bueno, son las 12 y 12 minutos y a esta hora vamos a hacer contacto con nuestros compañeros a lo largo y ancho del país y nos vamos hasta la ciudad de Barquisimeto. Allí alertan riesgos estructurales en el complejo educativo Veragacha, en el estado Lara, tras los recientes sismos. Nuestra compañera Yosimar Pereira nos amplía.
4: Y cuando presencié que el piso y las paredes no están aptas para que los niños estén allí, y yo me uno al grupo de representantes que mis nietos no van a venir a clase mientras esta institución esté en las condiciones que está.
5: Padres y representantes del complejo educativo Veragacha, ubicado en la parroquia Santa Rosa del municipio Iribarren, en Barquisimeto, han alzado su voz ante la grave crisis de infraestructura que afecta a la institución. Reportaron el descuido que se mantiene en la institución sobre sus techos y una extensa filtración que ha deteriorado muchas de sus paredes.
4: Muchos problemas no son nuevos, son viejos, pero con el sismo se han acrecentado. Entonces queremos soluciones en este momento. Entonces tiene filtraciones, tiene grietas, tiene techos hundidos, tienen un árbol que ya hay una orden de los bomberos para que lo talen y no se han abocado a eso, eso tiene años. La mayoría hemos decidido no traer a los alumnos por el riesgo que puedan correr y no desde ahora, eso ya viene de hace mucho tiempo. Por eso necesitamos que los entes de gobierno, la profesora Mirna Vía ese día habló de un plan de acción con la gobernación para tratar estas escuelas que fueron afectadas tras el sismo, pues queremos que el complejo educativo Veragacha sea incluido en ese plan de acción.
5: A pesar de que el Cuerpo de Bomberos de Iribarren entregó un informe técnico a la directiva de la institución, donde la calificaba como apta para seguir con las actividades en este cierre de ciclo escolar, los representantes reiteran que la seguridad de los niños es su principal preocupación. Es el reporte desde Barquisimeto, Yosimar Pereira para Radio Fe y Alegría Noticias.
3: Bueno, agradecemos a nuestra compañera Yosimar por el reporte y nos vamos hasta el municipio Plaza, ya en la ciudad de Guarenas, en el estado Miranda. Más de 80 familias de Guarenas siguen esperando respuesta de las autoridades sobre sus viviendas que colapsaron por los terremotos. Allí estuvo nuestro compañero Alexander Medina y nos informa.
6: Seguimos en este recorrido en zonas del estado Miranda, específicamente en el municipio Ambrosio Plaza, parroquia Guarenas. Nos encontramos en una urbanización de varios edificios que también salieron impactados tras el doble terremoto del pasado 24 de julio. Vamos a conversar con la señora Mérita Borda, nos va a decir dónde vive y cómo salió afectado también su apartamento de los varios que también recibieron pues ese estremecimiento.
7: Bueno, yo soy habitante de aquí, de esta urbanización de Terraza del Este, está en la parcela 100, el edificio 1. Mi apartamento es de planta baja A. Por los terremotos que hubieron, fueron afectadas las cuatro plantas bajas de este edificio. Gracias a Dios que del primer piso hacia arriba ninguno sufrió problemas. Ya como ustedes vieron, ya lo analizaron, ya lo vieron, ya revisaron qué afectaciones tiene. Entonces, les pedimos el favor de que por favor nos colaboren, si pueden, nos ayuden, porque en realidad necesitamos levantar, estructurar estas partes.

0: 1 hacia el 4. En realidad las plantas bajas no podemos todavía por las condiciones en que se encuentran los apartamentos adentro. Fue destruida toda la mampostería de la parte interna y muchas partes de las paredes externas que están al descubierto. Por eso no podemos dejar esto hacia la herida, porque necesitamos también cubrir las paredes, porque estamos totalmente, como se dice, afuera. Pues necesitamos que, si por favor nos pueden colaborar, que sea de verdad, agradeciéndole mucho por esto. Y bueno, gracias por permitirnos manifestar nuestra inquietud. Hablo por las cuatro plantas bajas de este edificio 1, por las plantas bajas del edificio 4 y por las dos plantas bajas del edificio 3. Todos necesitamos de la ayuda de ustedes y por favor nos pueden colaborar, que los agradecemos mucho.
1: Ahora, ya para cerrar, señora Mary, en este caso específico, mientras no pueden habitar su apartamento, ¿dónde están, dónde duermen, cómo hacen todas las labores cotidianas y cómo les afectó esto a sus ritmos de trabajo, a su rutina?
0: Uh-huh. Bueno, nosotros somos personas de la tercera edad y mi persona. La muchacha es una muchacha todavía joven, tiene 28 años, pero tiene dos niños prácticamente que requieren del cuidado de ella, y ella está trabajando dentro de su casa. Entonces nos afectó mucho, porque nosotros aquí abajo no tenemos servicio de agua, no tenemos servicio de gas, no tenemos servicio de prácticamente, pues los servicios están suspendidos. Como usted ve, el señor está reparando aquí una tubería, porque precisamente se reventaron y afectó a todo el edificio. Mientras no se arregle esto, no podemos abrir, pero igualito, en cuestión de gas, no podemos abrir aquí abajo porque no tenemos las condiciones, no podemos cocinar aquí. Hay muchos que aún todavía se encuentran allá en las carpas afuera porque tienen temor todavía por las réplicas y esto. Entonces sí nos ha afectado mucho en cuestión de seguridad, pues. De seguridad, hay mucho nervio, hay mucha inquietud, por lo menos uno quisiera estar aquí, quisiera ver ya esto levantado, porque es algo que uno no esperaba, y necesariamente necesitamos tener la paz y la seguridad de que por lo menos el gobierno nos vaya a ayudar en este sentido de restaurar estas viviendas, porque es lo que esperamos actualmente. Nosotros no trabajamos, la única que trabaja la chica, y como usted ve, no podemos de verdad decir voy a tener esto para volver a reconstruir esto. Entonces no, entonces de verdad que queremos, y muchas gracias por venir y preguntarnos, porque de verdad que mucha gente a veces dicen que esto no es nada para lo que pasó en otros sitios, pero esto sí es mucho para nosotros, que somos
1: claro.
0: Los afectados.
1: Y esta es la historia de la señora Mary Taborda y su familia en esta urbanización Terrazas del Este del municipio Juan Ambrosio Plaza, específicamente la parroquia Guarenas del estado Miranda. Y aquí va a seguir Radio Calle Alegría con otras coberturas, recogiendo también más testimonios de esta tragedia que también ha significado para esta parte del país. En la cámara de Pedro González, Alexander Medina, Radio Fe y Alegría.
2: Bueno, agradecemos a nuestro compañero Alexander Medina por el reporte, y nos vamos hasta la ciudad de Caracas. Una de las zonas afectadas fue la parroquia San Bernardino, donde allí se cayeron varios edificios y quedaron fracturados, varias edificaciones allí, ¿no? Allí estuvo nuestra compañera María Carrión, quien nos tiene un poco las impresiones sobre algunas peticiones que hacen los afectados. Vamos a escucharlo.
3: San Bernardino es un sector del norte-centro de Caracas, fundado en 1939, lo que le otorga más de 85 años de historia como una de las zonas residenciales y médicas más importantes de la capital. Tras los recientes sismos en el país, este sector está siendo evaluado bajo la medida de semáforo de riesgo, una acción dictada por la presidenta encargada Delcy Rodríguez el pasado 2 de julio para determinar los niveles de daños en las estructuras. La ingeniero civil Ruth Marín con los detalles.
4: Básicamente es hacer el recorrido a las edificaciones, y a través de un sistema estamos evaluando todas las infraestructuras, principalmente a nivel estructural, lo que serían vigas y columnas. A través de eso, pues estamos trabajando con un sistema de etiquetado amarillo, verde, rojo. El verde es que la estructura está perfecta, está habitable, no presentó daños ni a nivel estructural ni a nivel de mampostería, está perfecto. La amarilla, como es el caso de aquí del edificio La Quinta, presentó daños severos en mampostería. Entonces, si bien no nos representa,

0: un daño grave a nivel estructural, de un colapso de la estructura, si nos representa un daño moderado, pues, por así decirlo. Entonces, esa coloración sería amarilla. Y el rojo, pues, es no se puede evitar. Eso me presentó daños en elementos estructurales, en las columnas explotaron, las vigas se dieron, ya eso sería un rojo total. Que tiene el rojo, la recomendación principal es desalojar. ¿Okay? La que tiene el amarillo, si es necesario esperar una segunda inspección, ya que se presentaron pues daños, si bien no son graves en el colapso, que inciden en colapso de estructura, pues sí es necesario esperar una segunda inspección, que ellos son los encargados de decirle cómo van a hacer pues reparaciones futuras.
1: Para solicitar una inspección en cualquier edificación, los ciudadanos deben de registrarse a través de la aplicación VENAP. El proceso consiste en ingresar a la plataforma, registrar los datos del edificio y proporcionar un número de contacto para guiar a las brigadas civiles. Desde Caracas, María Carrión, Radio Fe y Alegría Noticias.
2: Bueno, con este reporte de nuestra compañera María Carrión, vamos a hacer una breve pausa y ya venimos con más información acá en Radio Fe y Alegría Noticias.
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2: Bueno, 12:25 minutos, 12:25 minutos y nos vamos a esta hora. Un recorrido que hizo nuestra compañera Albani Rodríguez por la avenida Panteón, cerca de acá de la estación de Radio Fe y Alegría Caracas, donde hubo afectaciones un tanto fuertes, y allí los ingenieros en construcción explican un poco en qué consiste el semáforo en riesgo. Vamos a escuchar el reporte que nos preparó nuestra compañera Albani Rodríguez.
8: Él es Eduardo Pantoja, un vecino del edificio Bel Air, inmueble con más de 70 años ubicado en el centro de la capital. En su hogar, él vivía con su esposa e hija de 8 años y nos relata cómo su apartamento fue uno de los más afectados en esa comunidad tras los dos terremotos ocurridos el pasado mes de julio.
9: Fíjate que el edificio consta de 38 columnas, de las cuales dos se fracturaron, que son las de atrás. Vino un ingeniero y dijo que el edificio está 100% reparable, se puede reparar. Pero bueno, por prevención nosotros estamos aquí. Y también velando por nuestras, porque fíjate, a mí se me cayeron casi todas las paredes. La pared de la entrada de mi departamento está que se cae. Entonces ahí yo lo único que pude sacar fue algo de ropa. Y estamos aquí velando también por la seguridad del edificio. Pero del segundo piso para arriba, todo está perfecto, normal. El primer piso fue el más afectado.
8: El señor Pantoja nos invitó a su hogar para que el equipo de Radio Fe y Alegría constatara cuáles son las condiciones actuales de su apartamento.
9: Mira, mira cómo está. Está que se cae. Mira cómo está. Este es el cuarto. Se vino otra pared, se cayó esta también. Aquí hubo una grieta. Mira el baño. Esa pared también. Sí, la niña más que todo, pero bueno, ya están tranquilas ya.
10: ¿Ellos se están quedando aquí con...?
9: No. Yo las tuve que sacar porque imagínate cómo las tengo. Y yo estoy quedándome en carpa. Yo estoy solo.
10: Solo.
9: Yo no las puedo tener ahí, imagínate. ¿Cómo hacen para el baño o todo? Mi hija tiene 8 años. Fíjate que las vigas, que son estas son vigas, y estas son columnas, no sufrieron daño, que es lo que importa. Eso es mampostería, y fíjate que puedes verte que mira cómo las ventanas corren sin problema. ¿Sabes? El daño, si tú te pones a ver, es de aquí para atrás. Pero esto es, ¿cómo te digo? Esto es mampostería, esto es fliso, ¿ves? Esto fue hecho en el 55. Claro, y un edificio muy fuerte. Para aguantar, pues fueron 2 terremotos.
10: El de
9: 67. El de 67, claro. Pero este ahorita eso, lo que pasó ahorita, eso nunca había pasado. Han venido personas y eso es lo que queremos, pues que vengan a, que venga un patólogo a hacerle el estudio que requiere el edificio y las estructuras.
8: Y esta es una de las tantas declaraciones que existen hoy en día en la capital tras los sismos. Con apoyo en cámara, Isaac Carrizo, desde Caracas, Albany Rodríguez, Radio Fe y Alegría Noticias.
2: Bueno, gracias a la compañera Albany Rodríguez, son las 12:28. Nosotros hasta ahora vamos a reponer parte de una entrevista que hiciera nuestra compañera Wilmelis Villalobos y Javier Barrios a la profesora Yasmín Zambrano. Ella es profesora universitaria y experta pues en el tema de resiliencia, y estuvo dando algunos consejos para cómo llevar el duelo y cómo informar a los adultos mayores, a los estudiantes, a los niños sobre las consecuencias post terremoto. Escuchemos parte de esta entrevista.
11: Yasmín Zambrano, profesora universitaria, escritora e investigadora en el área de resiliencia, y estaba ya explicando todo lo que habría que hacer. Iba dando un ejemplo de un centro que publicó un informe, ahí quedó. Adelante, profesora, con su exposición.
12: Ah, perfecto. Bueno, una unidad educativa ecológica, que es el Colegio Arandú en Charallave, hicieron una investigación, contrataron a unos profesionales y publicaron los resultados de ese trabajo, quedando el colegio completamente habitable y en perfecto estado. Entonces yo pienso que eso tiene que hacerse a todos los niveles, tanto de instituciones educativas públicas como privadas, elaborar un informe para darle también seguridad a los padres y representantes sobre cómo va a estar su hijo allí en la escuela a partir, como hablábamos antes, en octubre, porque no va a ser lo mismo. Nosotros necesitamos, aparte de eso, esos informes que se necesitan, hay que hacer entonces un presupuesto, y ahí el digamos que el gobierno tiene que hacer el esfuerzo e invertir allí, sin importar si la escuela es pública o privada, ofrecer créditos, lo que sea. Bueno, esa no es mi parte, pero también tengo derecho a opinar. Ahora, desde el otro punto de vista de lo que nos compete, que es la parte educativa, es importante que los niños aprendan a resolver y a ver cómo actuar, todos los niños, los adolescentes, los adultos, todo el mundo, porque vivimos en un país que es sísmico por excelencia. Entonces, y no estamos exentos de desastres naturales, y aparte hay otros desastres como incendios, etcétera. Entonces, desde esa perspectiva, pienso que los docentes deberían recibir unos cursos en las vacaciones de esa parte, y también, obviamente, digamos, la parte mía más específica, que es la parte emocional. Trabajar las emociones, porque lo que pasó ya sucedió y dejó una huella. Entonces, esa huella, dependiendo de las herramientas
13: justamente la resiliencia que tengan las personas puede ser, puede durar, puede trasladarse tiempo y puede ser, digamos, dañina para la salud mental. Entonces, lo primero que tenemos que hacer en este momento es ver cómo está la salud mental de nuestros niños. ¿Cómo está? Por favor, a los docentes yo les pido, les ruego infinitamente que no abandonen a sus niños en vacaciones, que estén monitoreando. Yo sé que a lo mejor ahí es que me tengo que desconectar. No. Por ejemplo, a mí me pasó que yo tengo alumnos en todos lados, en varias universidades, y nunca los abandoné. Siempre les mandaba un mensajito: ¿cómo están? ¿Cómo se sienten? ¿Qué están haciendo? ¿Dónde están? ¿Qué sufrieron? Etcétera. Eso es muy importante porque y sobre todo para los niños, y mientras más pequeños, más importante, el docente es una figura importantísima y es una figura a la cual ellos le tienen respeto, le tienen amor y de la cual aprenden. Entonces, ese trabajo habría que hacerlo desde el punto de vista emocional. Y desde el punto de vista emocional hay muchísimo por hacer. Lo primero que yo haría sería trabajar las emociones, la gestión de las emociones de esos docentes, para que ellos puedan después trasladar eso a sus estudiantes.
14: Me parece importante eso porque, bueno, los docentes también vivieron ese doblete sísmico del pasado 24 de junio. Y siempre le pedimos a los docentes que sean ese soporte emocional para los niños, niñas y adolescentes. ¿Qué tips le podemos dar a los docentes que nos están escuchando para que puedan ir trabajando esa autorresiliencia y la contención propia, la contención de ellos como persona, de ellos como familiares también, antes de poder cruzar la puerta del salón en el próximo periodo escolar?
13: Bueno, importantísimo lo que acabas de decir, y yo lo llamaría, y de hecho lo estoy haciendo, y cuidando al cuidador. El cuidador es muy importante y por eso hay que cuidarlo. ¿Qué tips le daría? Bueno, en primer lugar, que haga un acopio de cómo se sienten, que generen cosas, que escriban, que hablen de lo que les pasó, que cuenten lo que les pasó, que digan lo que están sintiendo. Las emociones no es que porque yo soy docente yo tengo que ser fuerte y yo tengo que esconder mis sentimientos porque yo tengo que disimular. Eso en este momento no vale. Si estás vulnerable, como lo estamos todos, acepta tu vulnerabilidad y compártela con otras personas. Lo más probable es que te encuentres con cosas similares. Después también hay que aprender un poco a cosas básicas de primeros auxilios psicológicos. Los primeros auxilios psicológicos son herramientas que nos sirven para tratar un momento de crisis. No tiene que ser psicólogo para practicar primeros auxilios psicológicos. Yo diría que todos los docentes deben estar formados en primeros auxilios psicológicos para trabajar un momento de crisis, para trabajar una crisis de pánico, un dolor muy profundo o incluso una rabia, porque sabemos que estamos todos en duelo. El duelo tiene muchas manifestaciones de diversos sentimientos. Entonces, yo diría que los docentes se formen en manejo de emociones, gestión de emociones, en cómo manejar el duelo y cómo actuar en un momento de crisis. Aparte de lo que dijimos al principio, que es la formación asociada a vivir en un país sísmico. Tenemos mucho trabajo, señores.
11: Ahora bien, ayer escuchaba una historia de una joven de 17 años que decía, perdí a tres de mis amiguitos, de mis amiguitas, y cada día me voy enterando de que perdí otro y otro. Y así uno puede empezar a pensar que hay muchos jovencitos, muchos niños, muchos jóvenes que se van enterando de que además su vida fue afectada, y sobre todo estas historias las estoy ubicando en La Guaira, por supuesto, es en la zona más. ¿Qué orientaciones hay para padres y adultos para trabajar esto con los niños y adolescentes que han vivido esta experiencia?
13: Bueno, el duelo es natural, es una cosa que todos nosotros en un momento determinado de nuestras vidas la vamos a vivir. Se nos muere alguien significativo, un amigo, un tío, un abuelo, y después, a medida que vamos creciendo, pues los papás y todo esto. En este momento de múltiples pérdidas, hay que enseñar a los niños, a los adolescentes, a manejar el duelo, cosa que nosotros tampoco solemos hacer como padres, como madres o como escuela. Entonces, el duelo está bastante bien estudiado y en muchísimas latitudes presenta más o menos las mismas características. Sin embargo, no es que primero viene la negación, son sentimientos, ¿no? Primero la negación, segundo la culpa, tercero la rabia. No, a veces todos esos sentimientos, negación, es decir, a mí eso no, ¿por qué me pasó? No me tiene por qué haber pasado, no puede ser, yo no lo creo. Esa es la negación. También está la culpa, que hice o que no hice, por qué dejé sola a mi hija, etcétera, por qué me dejaron sola culpando a los demás. También el dolor, obviamente, la rabia, Dios mío, ¿cómo es posible que me, que tal? Y por supuesto, la culpa que habíamos hablado, y el dolor o la tristeza. Entonces, esto es más difícil de procesar en los niños que en los adultos. En primer lugar, porque hay muchas cosas, y dependiendo de la edad, ¿no? Hay muchas cosas que ellos no comprenden. Yo me acuerdo, no sé si ustedes vieron, el caso de una niña que yo calculo que tendría unos 5 años, que la rescataron y dijo, mi mamá está morida. O sea, eso no es una cosa para un niño de cinco años. Eso hay que enseñar a esa niña a procesar ese duelo de una manera más fluida, de una manera más, y no tan dolorosa y traumática, porque el problema es que cuando es un dolor tan fuerte puede producir trauma, y el trauma obviamente necesita atención especializada. Nosotros, todo el mundo formado en ello, puede proporcionar los primeros auxilios psicológicos asociados al miedo, a la rabia, a los sentimientos de duelo. Pero la educación del duelo tiene que empezar temprana. Unos pequeños tips. No decirle, por ejemplo, se fue de viaje o está enfermo, o sea, cosas que no son verdad. Hay que decirle la verdad. Y si el niño no entiende que es morirse, porque es muy probable que no lo haga, dependiendo de la edad y de la experiencia que haya tenido. Un niño, por ejemplo, de 7 años ya puede comprender si se murió su abuelito, por ejemplo, y puede comprender qué pasó. Entonces, y nosotros explicarle de la manera más realista posible y más sencilla, de manera que él entienda lo que está pasando. Y también otra cosa importantísima, cuando nos encontramos con esto, hay muchas veces que los niños preguntan y preguntan siempre lo mismo, así como hacen los adultos mayores. Cuando preguntan y preguntan siempre lo mismo, es que probablemente no han procesado esa información. Entonces, lo que hay que hacer es no explicar demasiado, sino explicar la cuestión como ocurrió, sin tantas metáforas tontas, porque hay metáforas bellísimas, pero hay metáforas tontas. Se fue de viaje, no se fue de viaje, se murió. Y bueno, sí, puede ser que se fue al cielo, eso lo podemos decir, pero tenemos que decir que se fue al cielo porque se murió, no que quiso y levantó las alas y se fue. No, hay que decir las cosas como son realmente, para que el niño pueda procesar la información apropiadamente. También validar los sentimientos. El niño llora porque ya no está su tía que lo cuidaba todas las tardes cuando su mamá estaba trabajando. Entonces hay que procesar ese llanto, aceptarlo, validar el sentimiento de la persona, la emoción que está sintiendo, y esto vale para todas las edades. Pero lo que hay que hacer en el caso de los niños es saber explicarlo.
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2: 12:44, nos vamos ahora hasta la población de Tucupita y van a suspender el servicio del transporte para la ruta de la parroquia San Rafael de Tucupita por el deterioro de la carretera. Nuestro compañero Exiober Medina nos tiene el informe.
18: Los vecinos de 6 comunidades de la parroquia San Rafael en el municipio de Tucupita siguen sufriendo la carencia de transporte debido al mal estado de la carretera principal, el cual tiene más de 20 años en mal estado, y los huecos de la calle comienzan a afectar y dañar las unidades autobuseras que van para esa zona. Uno de los casos fue la avería de una unidad autobusera de la línea Harold, el cual la tarde del pasado viernes 10 de julio presentó una falla en su tren delantero cuando intentaba realizar su segundo viaje a esa zona, dejándolo varado a medio camino. Así lo aseguró Joel Rodríguez, chequeador de esa línea de transporte.
19: Joel Rodríguez, como chequeador de la línea Haro, son cráteres de huecos, inmenso hueco que tienen, si se puede decir, carretera, que yo creo que ya no es carretera. Nadie puede transitar para allá. El tren delantero del transporte se fue hacia la parte de atrás. ¿A qué se debe esto? Denuncia que vengo yo haciendo hace años a los gobiernos regionales, nacionales y municipales.
18: A mediados de abril, esta línea de transporte había evaluado suspender el servicio por la situación de la carretera. Sin embargo, debido a la gravedad del daño que sufrió la unidad el pasado viernes, optaron por suspenderlo a partir del próximo lunes 13 de julio.
19: No se puede, lamentablemente, trabajar ni para el Garcero, ni para el Moriche, ni para la Sucia. Como chequeador de la línea Haro, voy a hablar con nuestro presidente Felipe Gómez para paralizar el transporte a partir del lunes para esa comunidad, para evitar que esto, gracias a Dios, no hubo nada que lamentar.
18: La paralización del transporte para esta zona afectaría a más de 1,000 familias que están distribuidas en las diferentes comunidades como el Moriche, Yamuzal, San Isidro, Guayabal, El Gacero, Playa Sucia y otros sectores cercanos que comprenden la parroquia San Rafael del municipio de Tucupita. Es la información que nosotros manejamos desde la capital del estado Delta Amacuro. Reporte Xiober Medina para Radio Fe y Alegría Noticias.
2: Gracias, Excel. Son las 12:46. Nos vamos hasta Guasdualito. Allí Alejandro Ramos, el 5º trabajador afectado por la explosión del taladro petrolero en La Victoria, nuestro compañero Juan Carlos Rosales nos informa.
17: Este sábado se confirmó el fallecimiento de Alejandro Ramos, residente de Guasdualito, quien permanecía hospitalizado en Bogotá, Colombia, tras resultar gravemente herido en la explosión ocurrida el pasado 28 de junio en un taladro petrolero de Colbén en el campo petrolero La Victoria en el estado Apure. Con su deceso asciende a 5 el número de trabajadores fallecidos como consecuencia de este accidente laboral. Anteriormente murieron Ronnie Bolívar, Osney Macías, Kessler Ceballos y Claudio Rivas, quienes también recibían atención médica por las severas quemaduras sufridas durante la emergencia. En total, 10 trabajadores resultaron afectados por la explosión. De los 5 sobrevivientes, Axel Anzola y Rodrigo Rincón ya fueron dados de alta, mientras que los otros 3 continúan recibiendo atención médica. La muerte de Alejandro Ramos enluta nuevamente a la comunidad de Guasdualito y a las familias de los trabajadores afectados, quienes desde hace semanas enfrentan las consecuencias de este accidente laboral ocurrido en el campo petrolero La Victoria. Desde Guasdualito, estado Apure, Juan Carlos Rosales, Radio Fe y Alegría Noticias.
2: Gracias, Juan Carlos, por el informe. Y ahora nos vamos nuevamente hasta el estado La Guaira. Allí el equipo de Radio Fe y Alegría de la Gran Caracas estuvo en la zona de uno de los estados más afectados. Allí estuvo nuestro compañero Alexander Medina nuevamente y nos cuenta un poco sobre las historias de sus habitantes post-terremoto.
20: Radio Fe y Alegría Noticias de Venezuela mantiene su recorrido en zonas afectadas y también en instituciones del Movimiento de Educación Popular y Promoción Social Fe y Alegría. Y nos encontramos en la Escuela Simón Bolívar de Caraballeda, en el estado La Guaira. Vamos a conversar con Angelis Palacios. Ella es personal docente, tiene una coordinación a su cargo y nos va a relatar no solamente cómo ha sido la experiencia día después de este doble terremoto, sino cómo también la solidaridad se ha hecho cercana a este plantel educativo.
21: Bueno, desde el día 24 de este desastre, se dice que esto fue peor que la tragedia del 99. Estamos muy tristes por todas las personas fallecidas, estudiantes, familiares. Hemos tenido un registro de muchos niños, nuestros niños fallecidos, con un dolor muy fuerte que tenemos todos, y aquí estamos los que quedamos vivos, gracias a Dios. Le damos gracias a Dios en cada momento, y bueno, que nos sigan prestando la colaboración con ayuda, agua, insumo para el personal. Tenemos mucho personal que quedaron sin vivienda, que están en refugio, otros están fuera del estado por la situación que tenemos actual. Y bueno, solo pedir ayuda. Ayuda a la colaboración, que se sigan sumando empresas a esta noble labor que están haciendo desde Fe Alegría Caracas La Guaira. También no, nada más no es La Guaira que fue afectada, son otros estados a nivel Venezuela todo, pero sentimos que el estado de La Guaira fue el más afectado.
20: Sí, de hecho el foco de la magnitud muy grande pues está acá en La Guaira. Estas personas que trabajan acá en este plantel educativo, ¿cómo han sido atendidas? Las que se quedaron sobre todo sin vivienda, las que tuvieron también algunas pérdidas, ¿cómo han sido asistidas?
21: Ok, sí, por la parte del director Leonardo Suárez, desde el primer momento él muy solidario, prestó el colegio como refugio. Se quedaron acá varios días, docentes que perdieron la vivienda, el personal, siempre buscándole la manera de esa parte emocional, que es muy importante. Ya muchos se fueron del estado, están en otros refugios, recibiendo las donaciones desde Caracas. Desde el primer día bajaron, el padre Goyo bajó, gracias por lo que hemos recibido, y ya fueron entregados a cada personal. Lo hemos atendido uno por uno.
20: Y mientras tanto, en esta unidad educativa, ¿qué siguen recibiendo y qué siguen necesitando?
21: Bueno, el día de hoy estamos recibiendo unas colchonetas, unos insumos de aseo personal, unas medicinas que se le hizo una encuesta al personal que necesitaba. Y de esa encuesta el director pasó la información a Caracas y se trajo lo necesario, lo que necesita el personal. Bueno, en nuestra parroquia necesitamos agua.
0: No tenemos, por lo menos en el sector donde yo vivo, no hay bodega donde podemos comprar, porque todos los negocios fueron desbastados, saqueados, y no tenemos, si tenemos dinero, no tenemos donde comprar.
20: Bueno, agradecemos a Angelis Palacios, de esta unidad educativa Simón Bolívar, de Fe y Alegría, en Caraballeda, en el estado La Guaira. Son historias también de esperanza, son historias de resurrección que seguimos registrando en media de esta tragedia, en medio y por debajo y por encima de estos escombros, que no solamente son de piedra, no solamente son de cemento, sino también de almas rotas que siguen quedando, pero por supuesto que necesitamos restaurar. Desde Caraballeda, Alexander Medina, con la cámara de María Carrión, Radio Fe y Alegría Noticias.
2: Bueno, agradecemos a nuestro compañero Alexander Medina, todo un equipo a nivel nacional desplegado a través de la red de radios de Fe y Alegría para dar los pormenores después de estos, de este doble terremoto ocurrido el pasado 24 de junio en el país, uno de los estados más afectados, el estado La Guaira, y uno de los centros educativos más afectados también viene siendo el centro Simón Bolívar de Caraballeda. Allí nuestro equipo, nuestra gente de radio y de escuela, bueno, ayudando pues lo que se pueda a toda nuestra audiencia. Algunos fallecidos en este estado ligados al movimiento Fe y Alegría. Vaya nuestras palabras de solidaridad, de pésame a todas las personas. Bueno, se reporta hace escasamente 12 minutos un fuerte bajón eléctrico en la ciudad de Caracas, y también nos dicen que en Mérida hubo un bajón hace minutos, como los que hubo en horas de la mañana, y hay que estar pendientes, pues, porque hasta ahora no hemos visto por allí un reporte de la electricidad del Ministerio de Energía para saber cuáles son las razones de por qué está ocurriendo estos bajones que se han multiplicado la mañana de hoy y parte del mediodía de hoy acá en la ciudad y en otras zonas del país. 12:54, nosotros seguimos activados con nuestros compañeros y nos vamos hasta la ciudad de Mérida. Cambiamos de tema. Allí los jubilados y pensionados de la compañía anónima Teléfonos de Venezuela, CanTV, continúan en las calles exigiendo sus derechos laborales. Nuestra compañera Diane Bel Dávila nos informa.
1: Jubilados y pensionados de CanTV se movilizaron este viernes en las calles del centro de la ciudad de Mérida para exigir el reintegro del bono del complemento mínimo vital, así como otros beneficios laborales que, según denuncian, fueron suspendidos sin previo aviso.
22: El broto es que la empresa Valverde nos eliminó una parte de un bono de complemento mínimo vital de una manera injusta. Sin decir nada, lo eliminó $50 y eso hace falta. Igualmente, hizo pago el bono el pasado 3 de julio y ese bono se paga en el 20. ¿Qué vamos a cobrar el 20? ¿Iremos a aguantar hambre? Aquí en Mérida nos hemos afectado alrededor de 300 personas.
23: Soy sobreviviente de la CanTV. El punto a tratar, ya el presidente de la CanTV debe saberlo, por escrito, por teléfono, por medios de huelga, por todo. No es justo que nosotras, personas de la tercera edad, salgamos tan temprano a protestar algo que nos pertenece. ¿Cómo es posible que mi mes es 500 los 15 y 500 los últimos? Hace un mes murió mi madre, tuve que pedir dinero para poder trasladarme a Maracaibo, para poderla ver. Ya basta que los abuelos estemos descansando, ya dimos lo que teníamos que dar.
1: Los jubilados y pensionados manifiestan que hasta la fecha no han recibido respuesta de la empresa y que continuarán en las calles hasta obtener una solución que garantice el respeto a los derechos adquiridos durante su vida laboral. Desde Mérida, Diane Bel Dávila, Radio Fe y Alegría Noticias.
2: Bueno, y al cierre vamos a conectarnos al sistema de medios públicos, donde a esta hora ofrece declaraciones el presidente de la Asamblea Nacional, Jorge Rodríguez, con respecto al balance después de los terremotos. Escuchemos.
24: Una
4: nacionales e internacionales si quieren visitar algunos de esos campamentos, los que ustedes quieran, para que tengan contacto directo con las personas que están allí en esos campamentos. Es que al día de hoy pasan de 19.000, este número es del día de ayer, 18.437 personas ya están en campamentos debidamente habilitados, en unidades educativas. Hay unos campamentos más grandes que nosotros llamamos campamentos de triaje, porque son campamentos generalmente en estadios, con tiendas de campaña, y allí llegan las personas en primera instancia, pero lo ideal es que estén en una zona de mayor resguardo, como es el caso de las escuelas que han sido habilitadas como campamentos transitorios. Se han afectado 856 edificios, de los cuales 190 se han desplomado por completo o han colapsado por completo. La situación de afectación de las viviendas, de los edificios y las viviendas, generó que el día 28 de junio la presidenta Rodríguez estableciera dos grandes comisiones de trabajo. Por una parte, una comisión que se encargara, una comisión presidencial que se encargara de evaluar todas las viviendas que habían tenido algún tipo de afectación,

0: Bueno.
1: Bueno, información que a esta hora emite.
0: Bueno, eran las declaraciones de Jorge Rodríguez, presidente de la Asamblea Nacional, donde ofrece un nuevo balance de las consecuencias post terremoto. Decía que la cifra de personas fallecidas subió pues a 4.323. 4.323 personas han fallecido y más de 190 edificios han colapsado completamente. Son cifras pues que podemos encontrar en los distintos medios de comunicación. Bueno, de esta manera llegamos al final de este espacio informativo que llega gracias al trabajo que hace nuestra compañera Wirmelis Villalobos en la subdirección de comunicaciones, Antonio Galindo en la producción nacional, Jesús Madruga en la asistencia de producción, Romer Rodríguez en los controles, y un saludo a todos nuestros reporteros y reporteras a lo largo y ancho del país. Estamos bajo la dirección nacional de la profesora Vidalina Campos y quien tuvo el gusto de interactuar con ustedes, Edwin Rodríguez. Manténgase en nuestra sintonía.
2: 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Una de la tarde, en punto.
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De Martin Ham, Kiara nos canta Perdóname, género balada pop.

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Janet y Manuel Alejandro, Selena Gómez junto a Benny Blanco y De Marías nos interpreta Ojos Tristes, género balada pop.

Una de la tarde y 23 minutos. De su autoría, Cani García y Natalia Lafourcade nos canta Remamos, género balada pop.

Una de la tarde y 27 minutos. En coautoría con Daniele Buletic, Laura Pausini nos canta Volveré junto a ti, género balada pop.

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2: 1:28 minutos de la tarde, listos ya para iniciar la jornada de avances informativos vespertinos. Dos fallecidos deja accidente en moto en San Fernando de Apure. Dos personas perdieron la vida la noche de este viernes 10 de julio en San Fernando de Apure, en el estado Apure. En un primer hecho, dos menores de edad a bordo de una moto impactaron contra un trabajador de delivery, quien falleció en el acto. Uno de los conductores de la moto ingresó sin vida a un centro médico asistencial, mientras que su compañero permanece herido. Información que ustedes pueden darle lectura ya está publicada en nuestro portal electrónico Radio Fe y Alegría Noticias. Amigos, la invitación es para que continúen disfrutando de nuestras programaciones locales y nos volveremos a escuchar a las 2:28 de esta tarde. Les habló Jesús Madruga Castro.
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3: 1:30
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0: una de la tarde y 55 minutos.
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6: El Padre Marcelo, con mensaje de paz y esperanza para hombres y mujeres de buena voluntad en este tiempo ordinario. Mateo capítulo 10, versículos 24 al 33. Hablar sin temor. San Benito Abad. Vivimos atacados por el demonio, quien busca alejarnos de Dios, de la vida, y que caigamos en sus tentáculos de falsedad e injusticia. No olvidemos que Cristo está con nosotros. ¿Qué podemos temer? No hay miedo para los que quieren matar el cuerpo y no el alma. El enemigo anda como león rugiente, no descansa, siempre activo. No hay que mirarlo, sino volverse hacia Dios. Todo sea para su gloria, y si lo miramos, Él nos mira. Por eso, nada de miedo, y mantengámonos en la paz. Gracias, Señor, porque en nosotros el miedo se aleja. Bendícenos, Señor, en el nombre del Padre, del Hijo y del Espíritu Santo. Amén.
0: Dos de la tarde, en punto.

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0: De Nelson Díaz y Carlos Efrén Reyes, Onel Díaz y Farruko nos interpretan Misericordia.
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1: Con el Díaz.
0: Con el Díaz.
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2 de la tarde y 11 minutos. De David Cuevas y Andrés Morales, Aida Bosa nos interpreta Vida de Colores, Género Son.

2 de la tarde y 15 minutos. Un orgullo ser mujer. Tema interpretado por Rumi Olivo. Género: folclore.

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Dolores O'Riordan, de Cranberries, nos interpreta el tema GAM, género pop.

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De Amado y Tila, Alexis Figuera nos canta La Emperatriz de mi vida, género pasaje.

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1: Así es, amigos, bienvenidos al avance informativo correspondiente a esta hora. El presidente de la Asamblea Nacional, Jorge Rodríguez, ofreció este sábado el balance oficial más reciente de la emergencia provocada por los dos terremotos del 24 de junio, actualizando las cifras que el gobierno venezolano ha venido comunicando de forma diaria desde el primer momento de la catástrofe hasta este 11 de julio de 2026. El parte informativo reza 4.333 fallecidos como consecuencia directa de los terremotos, 16.740 heridos atendidos, 6.462 personas rescatadas con vida, 2.422 rescatistas internacionales han estado participando en las tareas, 86.394 familias atendidas, 94 campamentos transitorios operativos en todo el país, 18.437 personas alojadas actualmente en campamentos, 17.907 personas sin vivienda, 856 edificios afectados, de los cuales 190 colapsaron en su totalidad, 9.766 toneladas de alimentos han sido distribuidas, 31.193 pacientes atendidos médicamente, 31.837 efectivos desplegados en las zonas de emergencia, 30.197 voluntarios activos, 16.617.508 litros de agua distribuidos y 1.202 réplicas han sido registradas desde los sismos originales. Esta fue una rueda de prensa con la participación de diferentes medios de comunicación del país. Amigos, hasta aquí el presente avance informativo. La invitación es para que se queden con nosotros. Iremos nuevamente al encuentro de las informaciones a las 3:28 de esta tarde. Entre tanto, les invitamos para que continúen disfrutando de nuestras programaciones locales. Les habló Jesús Madruga Castro.
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2: 2:34.
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13: De Amado y Tila, Alexis Figuera nos canta La Emperatriz de mi Vida, género pasaje.

2:50 de Claudio Baglioni y San José Sánchez. Ricardo Montaner nos canta Haciendo Camino, género pop.

0: 2:55.
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1: 3:02 p.m.
5: De Beto Cuevas y Aldo Nova, La Ley nos interpreta. Fuera de mí, género pop rock.

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De Avril Lavigne, Madonna nos interpreta el tema Don't Tell, género pop.

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Pablo Stipicit y Fernando Herrera, Nicole y Ana Torroja nos canta Desierto Florido, género balada pop.

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1: Las intensas lluvias registradas en las cabeceras del río Arauca provocaron una fuerte crecida que inundó gran parte de la población de La Victoria y comunidades rurales en la parroquia Urdaneta del municipio Páez, dejando unas 12.000 personas damnificadas y cuantiosas pérdidas materiales. De acuerdo con el testimonio de habitantes de la localidad, el incremento del caudal comenzó a evidenciarse desde la mañana del jueves y se intensificó durante la tarde con una nueva crecida. Sin embargo, fue durante la noche y la madrugada cuando el nivel del agua aumentó de forma acelerada, anegando prácticamente toda la población. La emergencia afectó viviendas, comercios y bienes de las familias, algunas de las cuales perdieron la totalidad de sus enseres, ropa, alimentos y pertenencias. Hasta el momento no se reportan víctimas fatales, aunque varias casas permanecen con el agua adentro. Amigos, la invitación es para que continúen disfrutando de nuestras programaciones locales y nos volveremos a escuchar a las 4 y 28 minutos de esta tarde. Les habló Jesús Madruga Castro.
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0: 3:42.
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0: De su autoría, Gaby Tamiz, nos interpreta Ángeles de Dios.

0: 3:45 de René Pérez, residente, calle 13 nos interpreta, Latinoamérica, género alternativo.
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0: 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De Mario Don, Camilanos interpreta el tema Hacia Adentro, género balada pop.
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0: 3:58 PM.
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0: 4:02 PM.

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0: De Juan Carlos Rodríguez, Rocío Kruk nos interpreta Tu Arte en Mí.

4 de la tarde y 15 minutos. De su autoría, Kany García nos interpreta García, género pop.

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1: 4:00 p.m. y 17 minutos. De su autoría, Franco De Vita nos canta No Basta, género balada pop.

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1: Soltería. Juan Luis Guerra nos canta Bachata Rosa, género bachata.

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1: Amigos, y ya al cierre de los avances informativos correspondientes al día de hoy, sábado 11 de julio de 2026, aparece la siguiente información en páginas electrónicas. La Cruz Roja Venezolana informó a través de sus redes sociales que contrataron a una de las cuatro empresas de auditoría más grandes del mundo como asesores para mejorar sus procesos administrativos, contables y el control interno de la institución. En una publicación en Instagram refirieron que la empresa EY y sus asesores fortalecerán los procesos a fin de favorecer la transparencia y trazabilidad de las donaciones. El acompañamiento en Venezuela fortalece la transparencia y la rendición de cuentas y refleja el compromiso con una gestión responsable de los recursos destinados a la acción humanitaria, publicaron en Instagram. Amigos, así culmina la jornada informativa que hemos presentado a ustedes a lo largo de este día sábado 11 de julio de 2026. Me despido en nombre de todo nuestro equipo técnico de guardia en nuestras emisoras a lo largo y ancho del país, además de nuestros compañeros periodistas, quienes prepararon todo el material informativo para que ustedes puedan enterarse a través de nuestros avances informativos y noticiero meridiano. La invitación es para que continúen disfrutando de nuestras programaciones locales y desearles a todos ustedes que se cuiden mucho a lo largo de estos días. Les habló Jesús Madruga Castro.
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13: 4 de la tarde y 40 minutos.

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0: De Jesús Adrián Romero, Marcela Gándara nos interpreta Supe.

4 de la tarde y 52 minutos. En coautoría con Daniel Echavarría, Karol G nos canta Mientras me huyo del Cora, género tropical.

0: 4 de la tarde y 55 minutos.
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8: 5:02 p.m. De Jason Evigan y Sean Douglas, Madonna nos interpreta el tema Gush Town, género pop.

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0: Marshall Mathers y Ryan Montgomery. Eminem junto a Bruno Mars nos canta Skyfall Race, género rap.

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0: De Franklin Martínez y Carlos Efren Reyes, Ulloa nos interpreta el tema Nada Me Falta.

5 de la tarde y 27 minutos. De Claudia Brandt y Loli Molina, Soledad Pastoruti nos canta Los Paisajes, género balada pop.

0: 5:31.
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11: 5:40 p.m. De su autoría, Jeremía nos canta, Tú no sabes, género balada pop.

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Tema interpretado por Reinaldo Armas. Género, folclore.

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0: De Martín Estuardo Azurdia, Gaby Tamiz nos interpreta El Espíritu de Dios.

0: pecadores, Cristo murió por nosotros. Padre, en tus manos encomendamos nuestro espíritu.
1: A continuación, las gloriosas notas del himno nacional de la República Bolivariana de Venezuela. Letra de Vicente Salas y música de Juan José Landaeta. Y seguidamente, himno del Estado Sucre. Letra de Ramón David León y música de Benigno Rodríguez Bruzual.

0: 6 de la tarde y 2 minutos.
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6:10 p.m. En coautoría con Julio Copelo y Rafael Pavón, Chayanne nos interpreta Vivir Bonito, género tropical.

6:12. De su autoría, Christina Perry nos interpreta el tema Thousand Years, género balada pop.

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Ni que los santos te ayuden. Tema interpretado por Jennifer Mora. Género: folclore.

0: 6 de la tarde y 24 minutos.
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0: De Jaime Ciero, Karina nos interpreta Volar.

0: 6:32.
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6:45 de Javier Limón y Pedro Capob. Nela junto a Pedro Capob nos canta Volaré, género balada.

6:48 De Álvaro Fuentes y Amaya Montero, La Oreja de Van Gogh nos canta Mariposa, género balada pop.

0: 6:57.
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5: Una de las palabras que más predomina entre nosotros es el tema de incertidumbre. El tema de la incertidumbre para nosotros no es de ahorita. Pero si hay algo que tenemos los venezolanos, que a lo largo de todos estos años, de todas estas décadas, tenemos un PhD de cómo vivir y trabajar en medio de la incertidumbre. La mala noticia es que estamos muy vulnerables por la cantidad de traumas psicosociales que venimos experimentando. Entonces, lo primero en todo este tema para poder tener criterios de discernimiento es poder darnos cuenta qué nos está pasando y cómo nos estamos viviendo. Y por eso es clave, es ponle nombre y apellido a estas emociones que estás experimentando.
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5: Otro tipo de actitud que tenemos es el tema de estar con una resistencia, pero una resistencia que al final es reaccionar y muchas veces de manera muy irracional. Es la típica resistencia que al final nos va agotando mucho. Aquí hay un tercer elemento que en varias veces que hemos conversado en este espacio, en lo que siempre insistimos, el tema desde la resiliencia, ¿sí? Que no es un conformismo, sino que es esa capacidad de poder identificar lo que puedo controlar, lo que no puedo controlar, y realmente poder identificar cuáles son aquellas conductas, actitudes, históricamente, cuando yo he tenido grandes adversidades, he podido ver esa puerta que se abre y las puedo cruzar.
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0: 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De Mauricio Rengifo y Andrés Torres, Luis Fonsi nos interpreta Le Pido al Cielo, género balada pop.

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De su autoría, Camilo y Pedro Capó nos interpreta el tema ¿De qué vamos a hablar? Género pop.

0: 7 de la noche y 21 minutos.
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2: De Darren Mulligan y Ben Bacus, la agrupación Winard Messenger nos interpreta I Think About You. 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

7:24 En coautoría con Daniele Buletic, Laura Pausini nos canta Volveré junto a ti. De su autoría, Silvio Rodríguez nos interpreta el tema Ojalá, género balada pop.

0: 7 de la noche y 31 minutos.
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0: 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En coautoría con Group Cruising, Adele nos canta Easy on Me, balada pop.

0: 7 de la noche y 54 minutos. De su autoría, Gianmarco y Rubén Blades nos canta Aún me sigo encontrando, género alternativo.
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0: 7 de la noche y 57 minutos.
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4: La conducta que aparece en nosotros en medio de la incertidumbre es de impulsividad. Y una de las cosas que uno, por lo menos de lo que yo voy escuchando, de la gente que me ha pedido acompañamiento estos días en grupo que hemos estado, lo primero que surge es, primero, es mucho miedo. Miedo combinado con mucha ansiedad, ¿no? Además, miedo por muchas razones. Entonces, uno de los puntos que hay que trabajar es cómo nos estamos llenando también de información ante tanta basura que hay alrededor, y hay que ponerle como mucha pinza, porque cuando no somos responsables nosotros con la información que recibimos, no solamente que nos llenamos de miedo, sino que generamos mucho miedo en torno a los demás.
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